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0: Muchas gracias.
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Tal vez estas notas que nacen del acordeón te embarguen de emoción y te llenen de alegría. 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Para mi amigo Pancho Mancilla, quiero que quede impregnado este chamamé ilusionado en lo más hondo del corazón. 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Oh, caray noble y leal, litoraleño de buen corazón, que este abrazo de varón a varón guarde por siempre nuestra sana amistad.

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noticias. Esto pasa en la Argentina y el mundo. TIC Sport Mundial 2026. Lionel Scaloni criticó la pausa de hidratación y aseguró que Messi está bien para el partido de hoy. En Dallas, el técnico de la Argentina aclaró nuevamente que no existen encuentros fáciles en la Copa del Mundo. Y sobre el choque contra el conjunto que dirige Ralf Rangnick, concluyó que Austria es un rival difícil con muy buenos jugadores. Presiona bien e hizo una gran clasificación. Sin dudas, será un partido complicado. Infobae, nuevo mensaje de la iglesia. Volvieron a advertir por el clima social y los malos tratos y ninguneos institucionales. El titular de la Conferencia Episcopal Argentina, Marcelo Colombo, dijo que hay personas en condiciones precarias y puso como ejemplos a los adultos mayores y las demoras del sistema sanitario para conseguir atención. Canal 26, elecciones en Colombia. El candidato ultraderechista Abelardo de la Estrella ganó la segunda vuelta de las elecciones presidenciales al obtener el 49,65% de los votos, una estrecha ventaja de 0,95 puntos o porcentuales sobre el izquierdista Iván Cepeda. De esta manera, el outsider ultraderechista de 47 años, admirador de Trump, Milei y Bukele, asumirá el 7 de agosto el lugar que abandona a Gustavo Petro. En cualquier momento volveremos con más noticias. 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

humedad 84%, presión atmosférica 1003.6, vientos del sur a 14 kilómetros por hora, 2 grados la temperatura. Un saludo grande a todos, como siempre. Bueno, ahí la gente de distintos lugares. Como siempre, está con la 107. Gente de la zona rural. Gente que va viajando y escuchando la 107.

0: Dice, hola Vicky, buen día, que tengas una hermosa semana para vos. Bueno, gracias igualmente para vos. Muchas gracias. Buen día, feliz cumpleaños el sábado. Dice, el sábado también fue el cumpleaños de mi nieto, Dylan. Pasamos un fin de re lindo con la familia en el campo La Pitagua. Buen comienzo de semana, dice. Poné un tema de Horacio Guaraní para Jorge.
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0: Bueno, ahí un saludo grande para Silvia, para Jorge y para toda la familia. Allá también en el campo La Pitagua.
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0: Muchas gracias por el saludo también. Sí, fue mi cumple el sábado 20. Bien patriota. Dice Graciela, buen día. Vamos a Argentina hoy.

0: saludo, muchas gracias. Muchos saludos tuve, muchos saludos. En el WhatsApp, también en el Facebook, muchas gracias por todos los saludos.
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0: Bueno, por supuesto, los que fueron a saludarme. Los que fueron a saludarme y compartir ahí conmigo. Bueno, también mi hijo me hizo un asadito para empezar el sábado de mi cumpleaños, así que un agradecimiento a él, para Lucas.

hoy cumpliendo 12 con Silvia. Tema para Jorge. Vamos con Horacio Guarani.

0: aquí estamos entre mate y mate.
1: Un saludo para mi gente Corea. Un
0: saludo para toda la gente, por supuesto. Toda la gente que está escuchando. Haciendo siete.
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0: Y la gente de distintos lugares.
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0: Bueno, el teléfono en la radio es 2302-59-58-33.

0: 8:48 minutos. Ahí estaba Dúo Coplanac.
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0: Acá dice, buen día Vicky, quiero saludar a toda la gente que hizo presente en el baile de del Centro de Jubilados el sábado a la noche en Realico. Dice, muchas gracias.
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0: Ahí un saludo grande para Miguel Brey.
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0: Para toda la gente que estuvo ahí.
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0: Divirtiéndose, por supuesto, en el Centro Jubilado el sábado. Sábado 20.

0: Ahí prometieron lealtad a la bandera.
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0: Así que felicitaciones para todos los chicos.
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0: estuvieron prometiendo lealtad a la bandera. El 20 de julio.
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0: ¿qué dice Graciela? Buen día, Vicky.
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0: Vamos a Argentina. Vamos.
1: Por
0: supuesto.
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0: Hoy todos.
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0: En el partido de Argentina. A las 2 de la tarde, juego.
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0: Dice, buenos días, Vicky. Lo pasó de Luciano Pereira, si no es muy tarde. Y Abel Pinto a Leli. Gracias, Vicky, bendiciones. Igualmente para vos, Moni. El campo, los ranqueles. Mañana fresquita.
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0: Bueno, acá también.
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0: vamos, vamos a Argentina.

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0: 9:04, muy buenos días. Muy buenos días a toda nuestra audiencia, aquellos que desde tempranito ya se levantaron pensando, hoy es lunes, pero no es un lunes más, claro que sí. Hoy es lunes para los argentinos, lunes de partido, y eso lo cambia todo, ¿sí? Aunque tal vez lo tengas que ver en tu laburo, aunque tal vez no puedas cumplir con alguna cábala, y ahí se pone como, viste, esa cosa de, bueno, ¿qué va a ser? Pero si hay que trabajar, hay que trabajar. Cae día de semana y entonces habrá algún celo, alguna pantalla. En algunos lugares hasta se copan y ponen un televisor, pero lo cierto es que hoy es lunes de partido y eso de alguna manera ya nos resetea o nos prepara de una manera diferente. A las 2 de la tarde, no sé si te digo que se paraliza el país, pero claramente hay rutinas que se modifican, chicos que no van a la escuela, escuelas que han dicho ya directamente, no te digo, no corre la falta, pero bueno, véanlo, porque a veces no hay... cuando yo era chica en las escuelas se ponía un televisor, chiquitito solía ser, que eran los televisores que tenían las escuelas, que eran suficientes para un aula. Tampoco sé si había televisores tan grandes, había alguna que otra, pero no estaban estas mega pantallas, ¿no? Había un televisor común y corriente. Íbamos todos al salón de actos y con ese televisor, que había que hacer mucho silencio, porque a veces no había parlantes, era el mango del volumen de ese televisor, y ahí se sucedían los partidos. Y ahí los mirábamos. Básicamente era eso, se televisaban televisión pública y bueno, los partidos de Argentina los mirábamos así. Era todo un gran ritual, ¿no? Eso de estar ahí todos amontonaditos o en el gimnasio o en el salón de actos de la escuela y verlos. Ahora por ahí ya no está todo eso, digamos, ahora es con la posibilidad de que te quedes en casa, con la familia, y lo veas con tu familia. También está el tema de los celulares, ¿no? Que rompe esta cuestión tan colectiva de mirar el partido. Pero bueno, los tiempos cambian, es así. O igualmente habrá pantalla gigante, después lo vamos a estar comentando en la plaza para aquellos que tengan ganas y la posibilidad de a esa hora tener el tiempito para ver el partido en pantalla gigante. Vienen ponchaditos, campera, mates y hacer también este ritual colectivo de ver un partido. Voy a presentar a todo el equipo de Info Chucao en vivo como todos los días y este lunes claro que también está el equipo completo. En la dirección está Gaby Bamonde. En la producción, Ada Ullelo. En los controles, Jorge Ocampo. En las redes está Luz. Nuestro compañero en el móvil es Roberto Corral y desde temprano trabajando en el portal. Esteban Veiga, muy buenos días.
1: Buen día, Sole. ¿Cómo estás? ¿Qué cosa eso? ¿Cómo a uno se le... la mente se le configura, no? Lo primero que me desperté y dije, hijo de argentino.
0: Sí, claro.
1: Contame por qué.
0: Esperá. Pero es como, no sé, cuando uno era chico, habían hecho, hoy es el día del acto de la jura de la bandera, hoy tomo la comunión, si eras católico y te llevan a tomar la comunión, digamos, había como cuestiones, perdón sí. Que las equipare, ¿no?
1: No, no, está bien, se entiende la idea, sí.
0: Pero
1: sí,
0: es eso como, es un día...
1: Ah, no. Es como que es un día distinto. Si juega Argentina, claro. Pero en el Mundial es distinto. Hay otra impronta, te corres reuniones en caso que puedas.
0: Claro.
1: Y tenés... No, che,
0: juega... No, che, pero las dos, ¿a qué nos vamos a juntar? No, hay que hacer un práctico.
1: No, pero espera.
0: No, bueno, pero el partido... No.
1: Yo medio que tuve un inicio de discusión, ni siquiera fue una discusión,
0: no,
1: fue un
0: claro,
1: inicio.
0: No se discute.
1: De una reunión que querían armar allí en Pueblo, y yo dije, bueno, llegado el momento dado, ármenla muy bien, yo no estaré presente.
0: No, bueno, claro, hay cosas que no. Un beso
1: gigante
0: que no,
1: a todos.
0: Digamos, quedan 20, más o menos unas 21 horas, ponele, para organizar una reunión.
1: La reunión. El día y la hora del partido, de verdad.
0: No. Me parece que está bueno poder contemplar esa, lo que se pueda. Obviamente, yo decía, o sea, hay muchos que les va a tocar estar trabajando, hay muchos docentes
1: claro,
0: que a la tarde
1: bueno, sí.
0: Están en horario de trabajo. Hay municipios que permiten a sus empleados irse. En Comodoro Rivadavia, por ejemplo, les dijeron, bueno, váyanse.
1: ¿Y por ahí? ¿Y la hora de salida qué hora era?
0: No, los que trabajaban en esos horarios, obviamente no los que iban hasta las 2 de la tarde, sino los que están después. que les dijeron directamente, vayan, vayan nomás, porque ya sabemos, ya los conocemos cómo son ustedes.
1: No, está bueno, porque aparte bueno, como en Comodoro no hay ningún despiole, nada.
0: No pasa nada, está todo bien tranqui. Está todo bien tranqui, entonces se puede.
1: Claro.
0: Y después hubo otras gobernaciones que dieron asueto por el partido. Asueto directamente.
1: Para la provincia.
0: No sé, vaya nomás, chicos, ya los conocemos. Vamos a llamar a quien sí está del otro lado, que es nuestro compañero desde el móvil de exteriores, Roberto Corral. Robert, muy buenos días, ¿cómo estás?
2: Muy buenos días, ¿qué tal? Sol, Esteban, Jorge, Ada.
0: Somos
2: Gaby,
0: un montón.
2: Lu, todo el montón, todo el equipo y toda la gente, claro. ¿Cómo están? ¿Cómo arrancan esta semana?
0: Bueno, eso.
2: Arrancó el invierno.
0: ¿Eh? ¿Viste? Arrancó otra vez, arrancó.
2: Sí. Arranca siempre.
0: Sí.
1: Arranca y no arranca.
0: Totalmente.
2: Arranca.
0: Y comenzó el año nuevo mapuche también, que el otro día lo destacabas.
2: Exactamente. Estamos ahí con la noche más larga, con el arrancar otra vez el ciclo. Empieza así. Y bueno, ahí estábamos comentando con la compañera que arranca. Se empieza, ahora hay como una, empieza a ser como la expectativa, un minutito más por día de luz, de día. De a poco, pero bueno, queda un buen tramo de frío.
0: Y hoy encima tuvimos un día, veníamos de días de mucha lluvia, y hoy cayó una helada importantísima, Estaba como fresquito,
1: pista,
0: uno está como
1: de
0: destemplado. Así.
2: Como pistita de hielo, sí, a tener cuidado, Eso sí, sí, como siempre es mi recomendación. Tanto, bueno, caminantes, digamos, transeúntes por las veredas y alisados se pone medio complicado, como, bueno, los vehículos, ¿no? A veces venimos... Está ese hielito, el hielito negro que aparece en algunos sectores de la ruta o en las calles, así que tener cuidado. Y además, bueno, el resto de las calles de tierra con importantes charcos y pozos que se han formado. Así que a tener cuidado por todos lados, ir despacito y que llegamos igual.
0: Totalmente.
2: Digamos. Esa sería.
0: Y para quienes viajan a Bariloche, el informe de vialidad es precaución en zonas altas porque hay sectores con baja adherencia por formación de hielo.
2: Sí, estamos en esa y todavía buen tramo de la mañana, parece así, aunque aparezca el sol, hay que tener esas precauciones.
0: Sí.
2: Bueno, ahí estamos, arrancando ahí la mañana y la recorrida, esperando luego el partido a las 2 de la tarde, y medio lo seguía, chicos, ahí me estaba recordando cómo han sido, cómo era... Los partidos mundial, cuando estábamos en la escuela, y me tengo así como esos recuerdos, yo soy mayor, y recordamos, tengo pues muy presente el Mundial 78, que fue, claro, que era todo un impacto, estábamos en plena dictadura, pero digamos, era se jugaba el Mundial en la Argentina, nada más y nada menos, y venía re bien la selección. Y recuerdo que estaba en el secundario, en Bahía Blanca, Colegio Nacional, y nada, de los partidos ahí, ni a palos, esto no, ni se pensaba. De todas maneras, recuerdo con mucha presencia que posterior al triunfo argentino, cuando iba ganando y demás, y sobre todo cuando se ganó la Copa, nos tocaba y era solamente festejar. Yo recuerdo que además era de alguna manera fue todo el día hora libre, por decir así, o sea, claro. uno iba, era no se dictaba clase, y salvo una profe, la profe de francés, me acuerdo que la odiamos fuertemente, porque dijo, el mundial terminó ayer y ahora estamos en la escuela y vamos a estudiar. No podíamos concebirlo.
0: No, claro.
2: Era inconcebible que cómo íbamos a tener clase si estábamos festejando el Mundial, nada más ni menos. Bueno, recuerdo eso, y que no había, después sí aparecieron en otros, ya en otros mundiales, sí, había esa televisorcita ahí chiquitita que se podía compartir algo, y bueno, ahí, así que de todas maneras sí, está muy venía esos recuerdos y me presentizo ahora, realmente está bueno todavía mantener la costumbre de juntarse a ver con así en a veces en un bar, un café, y si es al aire libre, o en este caso, está buenísimo.
0: Me parece que lo colectivo, ¿no?, sigue siendo algo que hace también el disfrute, o sea, esta posibilidad de encontrarse, me parece que está buenísimo. Más por ahí algunos no, ya tienen como la cábala de yo los partidos los miro.
2: Sí, no, hay unos que bueno, o sea, con quién se ve, a dónde hay que sentarse y todo eso, ¿no? Claro.
0: Claro, pero si no, está bueno esto de sostener algunos hechos colectivos, y entenderlos como familiares, porque yo también pensaba dos de la tarde, y si se va a hacer ahora en un espacio público y todo, bueno, que sea una cuestión de matecito, chocolate caliente, no bebidas alcohólicas, por ejemplo.
2: No, claro, no, absolutamente, sí. Como... además, por la hora.
0: Sí, claro.
1: ¿Qué queda para el resto del día, no?
0: Claro.
2: Claro. Así que, sí, está bueno eso. Todavía, bueno, nos permite... los arrime tras esa bandera, y también, bueno, pensar otros arrimes y otras juntadas también para otros objetivos y demás, pero esta es convocatoria, así que está bueno aprovecharla, sí.
0: Bueno, y hoy a las 2, yo creo que lo que veníamos diciendo con Esteban es todo el día se configura en... A las 2 tiene que... Es como todo, claro, lo que tenés que hacer tiene, sí, que quedar listo una 30 por lo menos.
1: Digamos, yo les voy a decir algo. Hoy me levanté, dije lo primero, sí, el mundial, bueno, me acordé, uh-huh, y me puse exactamente la misma ropa que el partido anterior.
0: Ay, es verdad.
1: Tengo la camisa, la remera blanca abajo y el buzo y el mismo pantalón. Estoy
0: muy bien.
1: Exactamente de la misma manera que el partido anterior.
0: Como los jugadores, muy bien. Exactamente. Muy bien, muy bien.
2: Una pregunta.
1: Sí, señor.
2: Una pregunta. Si algunos lo ven con la camiseta. No, se pone la camiseta argentina, la casaca.
1: Sí.
2: ¿No se lava? ¿Hasta cuánto?
1: Y ahí hay variables. Ahí hay variables. Bueno. Cada uno puede ir ajustando su cábala. Hay quien no la lava hasta que termine el mundial.
0: Que acá en la Patagonia no pasaría casi, no sería tan tremendo.
1: Se da cuenta.
0: Como hace frío. Ahora te la encargo en otros lugares donde después además el festejo sigue.
1: Sí. Y hay quien... Esto ya son los extremistas. Dicen, si yo gané un mundial con esa camiseta no se lava más.
0: Ah, no.
1: Claro, entonces no pasás de mundial a mundial.
0: No, chicos, no.
1: En el medio procurá no usarla.
0: No, igual, no.
1: Bueno.
0: Es como...
2: Eso es un poco, me parece, el ritual, Esteban, que queda de lo de que la bandera no se lava.
1: Claro, correcto, exactamente.
0: Claro, bueno, pero...
1: ¿Qué es lo que podés hacer? Un día de lluvia te salís con la camiseta para que se lave de manera natural.
0: Exacto.
2: Como los perros, perritos.
1: Exactamente.
2: Bueno. Te bañé con la lluvia.
1: Exacto, es la misma lógica.
0: Es como mucho, chicos, ¿eh?
1: Bueno.
0: Pero está bien, ¿no? Está bien.
1: Porque Argentina salga campeón, viejo.
0: No, está bien, claro.
1: Escuchame.
0: Hoy es día nuevamente de cábalas, entonces, para todos y todas. Y para algunos que por ahí no siguen la cuestión futbolística, será un día más. Pero creo que son los menos, creería yo, no sé. Hay que ver. Bueno, Robert, seguramente te vas a encontrar hoy con un día. Me parece que tendrá que ver un poco con eso, ¿no? De tratar de agilizar todo en la mañana para llegar a la una tranqui, porque después hay que comer y que no te caiga mal la comida.
2: Claro. Todo eso, exactamente.
0: Todo eso.
2: Sí, agilizar. Pero bueno, en mi caso iremos ahí tomando contacto con algunos hechos y lo que va pasando en la mañana, lo que venimos ahí de... también del fin de semana, en principio va a ser eso, y bueno, vamos a estar en conexiones en la mañana con ustedes, mientras aguardamos el partido, claro que sí.
0: Claro que sí, nos hablamos en unos minutitos, Clover, gracias, abrigate mucho porque hace mucho frío, 4 grados la temperatura, pero a mí me parece que cuando levante la helada va a bajar un poquitito.
2: Ahí, en eso estamos. Gracias, bueno, hasta luego.
0: Nos hablamos. Abrazo. Allí estaba nuestro compañero desde el móvil de exteriores hablando de esto, ¿no? De un día que para que creemos, ¿no? Que para muchos y para muchas será con una rutina diferente. Digamos, no me imagino que resuelvas la comida a la 1:30. Ya es ahora.
1: Sí, tenía que estar sentado.
0: Que ya está. Sí, ya estás como, detalles. Si no te tomás unos mates.
1: Exacto. Podés comer en el partido.
0: Y no te cae...
1: Por supuesto que te puede caer muy mal. Te puede caer muy mal, pero sí. Bueno, son riesgos que se corren.
0: Mirá, ayer hubo juntada familiar por el Día del Padre. Empezamos a las 5 de la tarde, pero ¿qué pasa con los tanos? Comemos, no importa. Pues si nos juntamos a las 5 de la tarde, che, así nadie cocina, hacemos unos mates con una cosita. A la mesa había de todo. Se empezaron a ver todos los partidos de ese momento, ¿no? Porque además no puede faltar el televisor con los partidos, la discusión política. Esto. Era una cosa que se había armado una hinchada ahí mientras entraba la picada. Al rato era, che, les va a caer mal.
1: ¿Y qué había, mayoritario de Uruguay o de los de Cabo Verde?
0: No, todos para Cabo Verde. Y yo tengo que decirlo, los amamos a los uruguayos profundamente, menos en la cuestión futbolística, donde hay, es como que venimos todos, somos todos un ejército de voluntades que vamos por la patria grande ahora. Cuando la pelota entra a la cancha,
1: se acabó.
0: Hacemos
1: zuc. Y 2-2.
0: Claro, y además un partido muy intenso.
1: Lamenté mucho porque el arquero de Uruguay, Muslera, sí, es arquero de Estudiantes. No es argentino, es uruguayo, pero juega en el fútbol argentino. En Estudiantes, justamente, y se comió los dos.
0: ¿Vos ibas para Uruguay?
1: Yo quería ir por Uruguay. O sea, había una vocecita que me decía, es por Uruguay, pero el otro me decía, no, es Cabo Verde en este caso.
0: Entonces, como dijiste, entonces quedaste contento.
1: Grité 4 goles.
0: Bueno, en casa yo tengo que decirlo, no la voy a caretear, tengo que decirlo, la verdad, era una hinchada de Cabo Verde, estábamos todos ahí, aparte...
1: Yo, finalmente, también estaba más inclinado por ahí. Sí.
0: Que, aparte, ellos no la caretean con nosotros, no. Los uruguayos cuando le preguntan, che, si no sale Uruguay campeón, dan toda una vuelta,
1: ¿qué queda céfalo?
0: No entramos, que no te lo lleve nadie, claro. 9:21, pausa y ya venimos con información para comenzar la mañana.
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7: Comenzamos la mañana bien informados, hacemos un breve repaso por las últimas noticias publicadas en nuestro portal InfoChucao.
1: La policía del Chubut tendrá escuela de cadetes y un plan de viviendas. El gobernador de Chubut, Ignacio Torres, encabezó en Trelew el juramento de lealtad de 215 cadetes y aspirantes de la policía provincial, donde anunció una nueva escuela de cadetes, un plan de viviendas para la fuerza y la incorporación de cámaras con reconocimiento facial. Además, cuestionó el garantismo judicial y prometió impulsar cambios para fortalecer la seguridad.
7: Bariloche, la esposa del paciente que tuvo hantavirus hace 45 días, dio positivo y permanece internada en terapia intensiva. El Hospital Zonal de Bariloche confirmó un nuevo caso de hantavirus en la región. Se trata de una mujer adulta que permanece internada en terapia intensiva con estado general estable. Es esposa de un paciente que había cursado la enfermedad semanas atrás y ya fue dado de alta. El caso se confirmó tras la aparición de fiebre y tos, lo que activó el protocolo sanitario y el seguimiento epidemiológico.
1: El Bolsón secuestró caballos sueltos en distintos barrios y recordó que habrá sanciones para sus propietarios. La Municipalidad del Bolsón realizó un operativo de retención y secuestro preventivo de caballos sueltos en distintos puntos de la localidad, entre ellos Camino de los Nogales, Barrio Arrayanes y Avenida San Martín. Los animales fueron retirados de la vía pública y quedaron a disposición del juzgado de faltas en el marco de la normativa vigente.
7: Condena firme por la causa sobre sueldos. Ringo González ya está preso y Barbeito se presentará en las próximas horas. La confirmación de las condenas por parte de la Corte Suprema de Justicia activó la ejecución de las penas en las causas de sobresueldo de Río Negro. El ex legislador y ex ministro Francisco Ringo González ya fue detenido y trasladado a la unidad penitenciaria de Pomona, mientras que el ex ministro de Educación César Barbeito deberá presentarse entre martes y miércoles para cumplir la condena.
1: Chubut, intendentes del interior piden cambios en la ley que limita las reelecciones. Intendentes de la cordillera de Chubut pidieron a la legislatura revisar la ley que limita las reelecciones para definir su aplicación en los municipios. El intendente de Río Pico, Diego Pérez, reclamó autonomía municipal y que sea la ciudadanía quien decida la continuidad de los gobernantes. También surgen diferencias sobre la interpretación de la norma, especialmente respecto de su posible retroactividad y el cómputo de los mandatos.
7: Ruta 3, 3 detenidos y 43 millones de pesos recuperados tras el asalto a un camionero. Un operativo policial en Ruta 3 permitió esclarecer un violento asalto a un camión en Pampa Salamanca. Tres hombres armados interceptaron el vehículo, dispararon al conductor y huyeron tras robar la recaudación. La policía recuperó 43 millones de pesos y secuestró armas, municiones y elementos vinculados al hecho. Tras el despliegue con drones y canes, hubo 3 detenidos y la causa sigue en investigación.
1: Hallaron en Río Negro un bosque petrificado de 50 millones de años. ¿Qué revelan los restos encontrados? Investigadores hallaron en la estepa rionegrina un bosque petrificado de unos 50 millones de años, con troncos fosilizados que conservan su estructura original. El descubrimiento correspondiente al periodo Eoceno aporta claves para reconstruir cómo era el clima patagónico, entonces más húmedo y templado. Según los especialistas, la petrificación se produjo por enterramiento rápido bajo sedimentos y cenizas volcánicas, y el sitio podría convertirse en un área de mayor valor científico para futuros estudios.
7: Esquel suma una nueva corte de la especialización en docencia universitaria. La Universidad Nacional de la Patagonia San Juan Bosco inició en su sede de Esquel la segunda corte de la especialización en docencia universitaria. La Dirección General de Servicios Académicos participó de las actividades de presentación y encuentros informativos con equipos académicos. Se difundieron los alcances del posgrado, su plan de estudio y modalidad de cursado, además de entrevista a inscriptos.
1: Descubren en Río Negro una nueva especie de cocodrilo terrestre que vivió más de 100 millones de años. Investigadores argentinos hallaron en el yacimiento La Buitrera en Río Negro una especie de cocodrilo terrestre que vivió hace más de 100 millones de años. El ejemplar era un depredador del tamaño de un perro mediano y habitaba el antiguo desierto patagónico de Cococorm. El estudio publicado en la revista Historical Biology aporta nueva información sobre la evolución de estos reptiles y refuerza el valor paleontológico del sitio.
7: Argentina hizo historia. La selección de básquet para atletas con síndrome de Down se consagró campeona mundial en Hungría. La selección argentina de básquet para atletas con síndrome de Down se consagró campeona del mundo tras vencer a Turquía 23 a 18 en la final disputada en Hungría. El equipo cerró un torneo invicto con un rendimiento sólido y amplias victorias desde la fase inicial hasta la definición. El título fue posible gracias al trabajo conjunto de las familias y de la Federación Argentina de Deportes para atletas con síndrome de Down.
1: Argentina enfrenta a Austria en pantalla gigante en el Bolsón. Transmisión gratuita para la comarca. Este lunes 22 a las 14 horas, el partido Argentina versus Austria se proyectará en pantalla gigante en el Boulevard frente a la Plaza Pagano en el Bolsón. La actividad es abierta y gratuita y convoca a vecinos y vecinas de toda la comarca a compartir la transmisión en el espacio público. Se invita a asistir con reposeras, mate y banderas en una iniciativa impulsada por la comunidad local para acompañar a la selección argentina.
7: Hasta acá el repaso de las últimas noticias publicadas en nuestro portal InfoChucao.
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Bueno, estábamos mirando los videos de Jessica Sirio, que se dieron a conocer, que yo no los había visto, la verdad. Y estábamos hablando de tantos casos, ¿no? Que van saliendo, bueno, todavía no han salido de Adorni, pero bueno, en algún momento tal vez también podamos ver, ¿no?

0: todos de $100 había por fajo, qué sé yo, $100.000 habrá habido por fajo. Calcular la cantidad de dinero que había en ese mueble es dificilísimo, es
1: Sí,
0: difícil por la
1: sí.
0: profundidad. Vale, no,
1: Otros la usan, como decían, otros hacen
0: claro,
1: casas
0: otro
1: con
0: lo vende, sí.
1: cascadas. Vamos a alejarnos un poquitito de este tema, que de verdad cuando ves los videos sí te causa una indignación muy grande, pero
0: Claro,
1: vamos
0: chicos.
1: a tomar contacto con nuestro compañero que está en el móvil en estos momentos en la comisaría 12ª. Robert, te escuchamos.
2: Muchas gracias, señora compañero. Exactamente, la comisaría 12 de aquí de Bolsón. Estamos con el comisario Leonardo Díaz. Muy buenos días, gracias por ayudarnos,
3: Buen día, muchas gracias por el día.
2: Bueno, con información bastante nutrida de lo que ha ido pasando el fin de semana. En principio, para dar cuenta de lo que se registró un robo en Barrio Usina y cómo se actúa allí.
3: Bien, como usted bien refería, el día viernes, siendo las horas 22:30, esta prevención toma conocimiento respecto de un hecho delictivo acaecido en Barrio Usina, donde un vecino, entre las horas 14 a 22 horas, se ausentó de su domicilio y al regresar constató que autores señalados habrían ejercido violencia sobre una de las ventanas, logrando ingresar a la propiedad y sustrayendo electrodomésticos varios, municiones de arma de fuego, dinero en efectivo por la cantidad de $4.200 y 3 millones y medio de pesos. En tal sentido, se trabaja con la Fiscalía y el área de investigaciones en virtud de que en el lugar tenemos cámaras que podrían arrojar algún tipo de indicio sobre las personas que acometieron con el lugar.
2: Muy bien. Luego en otros hechos.
3: Bien, el día sábado, en la misma modalidad, un vecino que entre horas 12 y 13 horas se ausenta de su propiedad, al regresar constata que le faltaban gran cantidad de herramientas, tipo motosierras, el grupo electrógeno, motobomba, motoguadaña. En este caso, el vecino que hace la denuncia advierte o sospecha sobre un vecino en particular del sector de Imagino Ahogado que podría ser el causante o el autor del ilícito. Posteriormente, el día domingo, en horas de la madrugada, sobre calle Sarmiento al sur, se toma conocimiento en virtud de la recorrida de los móviles policiales de un cristal roto, cristal de ventana roto del comercio en Bolsón Fierros. En el lugar permaneció consigna hasta que llegó uno de los propietarios, quien únicamente constató el faltante de una notebook y 30 mil pesos. En este caso, como refería anteriormente a otros medios, el botín, perdón, podría haber sido mucho más grande, en virtud de que en el lugar se venden herramientas de mano, sean motosierras, caladoras, etc.
2: O sea, solamente sustraer eso se pudo constatar.
3: Únicamente esto, aparentemente no tendría ganas de trabajar.
2: Bueno, y ahora a partir de ahí una investigación, ¿verdad?
3: Exactamente, como dije anteriormente, esto se pone a disposición de fiscalía, en el lugar tenemos cámaras, así que la persona ya estaría siendo individualizada e investigada por el área correspondiente. Posteriormente, domingo a la madrugada, tuvimos un accidente de tránsito con lesiones graves entre un vehículo sedán y una motocicleta. El lugar fue Avenida San Martín y Roca, zona de boliches de esta ciudad, donde, resultado del hecho, el motociclista mayor de edad fue embestido y como consecuencia tuvo una fractura de fémur, pierna derecha.
2: Fue directamente ya pasado al
3: Sí,
2: hospital, claramente.
3: está internado en el hospital, fue derivado y está internado en el hospital. Como se recalcaba anteriormente en la otra entrevista, se hicieron alcoholemias a los dos conductores, dando resultados negativos a ambos. Posteriormente, y como todos los fines de semana, esta comisaría, en conjunto con municipio local, desarrolla controles vehiculares en lugares estratégicos y el día sábado en particular, horas de la madrugada, 3 de la mañana, esta policía hizo acompañamiento al personal del municipio para verificar y controlar comercios que podrían estar relacionados con la venta de bebidas alcohólicas a horas de la madrugada.

0: un resultado positivo, un comercio
1: perfecto, sí. Se han labrado dos infracciones y bueno, el trámite correspondiente o posterior a esas infracciones las labra el municipio.
0: Bien, recordando, bueno, hay una prohibición de venta de bebidas alcohólicas en cualquier comercio a partir de, ¿en qué momento viene?
1: A partir de las 23 horas en adelante ya no se podría vender ningún tipo de bebida alcohólica, siempre teniendo en cuenta que...
0: Sí, bueno, teniendo en cuenta precisamente, ¿no?, esta prohibición, y además de comercios que claramente horas de la madrugada no estarían abiertos.
1: Exactamente. ¿Ah? Como te dije, la policía hizo el acompañamiento a partir de las 3 de la mañana y hubieron dos comercios o negocios afectados por esta situación.
0: Muy bien, muchas gracias.
1: No, por favor, gracias.
0: Muy bien, desde aquí, de la Comisaría 12, entonces, con toda la información. Compañeros, adelante.
2: Muchísimas gracias al subcomisario, muchísimas gracias, Robert, por esta información. Recordamos la palabra del subcomisario desde la unidad 12ª. 15 minutos para llegar a las 10 de la mañana. Hoy es día de partido, de fútbol, pero también es lunes. Y los lunes, acá... tenemos algo muy importante para compartir con ustedes.
3: Grido.
2: Claro.
3: Grido.
2: Los lunes habemos helado de Grido. Yo tengo que decir que el sábado me fui, que llovía. ¿Vieron que el sábado estaba así como lluvioso?
3: Está horrible.
2: Frío. Nosotros nos fuimos a un helado de Grido.
3: Digo, vale, hay que desafiar.
2: Pero claro, somos patagónicos, no somos patagónicos.
3: Al oleaje, sin timón ni timón.
2: Nos fuimos, nos tomamos un helado con mi hija, bañadito en chocolate. Que sí. Como... ese chocolate, en Grido no le
3: escatiman.
2: Vos sabés que te queda una capa de chocolate. ¿Qué? Que haces tic, tic, tic con la cucharita y es como...
3: No sabes, no recordaba que se seguía haciendo eso. Siempre me dio que cuando lo dan vuelta
2: va a caer. ¿Por qué uno tiene esa?
3: Pero porque es la ley de gravedad, digamos. No. Ponés el coso para abajo y...
2: No, tienen toda la cancha, se ve que saben la presión justa.
3: A mí me daría unos nervios hacer eso.
2: No, ¿y querés baño de chocolate? Baño de chocolate.
3: Yo le doy vuelta a la olla así, le pongo mi
2: O le echás con una cuchara. Con un cucharón, yo le echaría con un cucharón, claro, por ejemplo. También, sí. No, hacen tuque así, pero me parece que hacen un par de veces. Porque, insisto, es una cobertura... ¡Ay, qué felicidad! Qué felicidad. Y además nos compramos una tortita Oreo para variar.
3: Bueno, pero espera.
2: No, porque también hay que compartir, dijimos. Tampoco es que uno va y se come un helado así solas, las dos. Dijimos, no, bueno, no seamos tan egoístas. Y compramos una. Qué linda la torta Oreo, Las tortas que tiene Grido, ¿las probaron? Esas tortas que... Ay, chicos, vayan a buscar las tortas que tiene Grido. Voy a hablar con Dani para ver si algún día podemos sortear alguna.
3: Bueno,
2: porque a Ada le gustan los bombones que vienen en...
3: Lindo también.
2: Ah, a ustedes les gustan los bombones helados. Sí. Bueno, hay un bombón escocés que tiene Grido.
3: También.
2: Y un corazón de dulce de leche. Pero la torta Oreo, si ustedes me permiten, tiene una base de torta, después una crema de Oreo.
3: Y zamballón.
2: No tiene nada que ver. En el centro hay un dulce de leche así, tipo repostero. Sí. Arriba todos unos piquitos de crema y unas mini Oreo.
3: ¡Qué paquetería!
2: No, chicos, es la felicidad. No más que paquetería, es como... ¡Va! Tiren todo de la mesa, sirvamos el helado, por favor.
3: Bastante punk. Escuchame, sí, sí. ¿No hay ningún postre con zamballón, no?
2: No pregunte si había postre con zamballón. No pregunte. No sé. Hay que preguntarte. Podés ir y pedir un kilo de helado de zamballón. Y ya es tu postre zamballón.
3: Bueno.
2: ¿Sos feliz?
3: Sí,
2: listo, ya está. Vamos a escuchar un audio de oyentes.
4: Rico. Buen día, Soledad. Buen día, Esteban. Y gran equipo de Qué Mañana. Lo mejor para este lunes, para ustedes. Un abrazo grande, Alfredo.
2: Hola, Alfred. Muchas gracias por estar ahí, Alfred. Muchas, pero muchas gracias. De verdad, sos como quien abre el aire de la mañana, de alguna manera, del lado de los oyentes.
3: Exactamente. Alfred, tenemos que empezar a internalizar lentamente.
2: Sí.
3: Que el programa no se llama Más Que Mañana, que se llama Info Chucao en Vivo. Bueno. Lo tenemos que lograr paso a paso. Nos va a salir. Nosotros a veces nos confundimos también. Lo tenemos que lograr.
2: Yo tengo que cambiar la calco, sí. Chicos. Tenía las calcos sí, acá en el termo de que mañana tengo que hacer de InfoChucao en vivo.
3: Para los que nos miran en streaming, dentro de poquito va a haber una sorpresa aquí. No puedo adelantar más.
2: No,
3: puede adelantar más.
2: Pero algo que tiene que ver con fijar el nombre.
3: Exacto.
2: ¿No? Va por ahí. Bueno, hoy tenemos, vamos a tener consigna en unos minutitos. Es más, antes de las 10, cuando volvamos, tendremos consigna. Mira cómo se cebó. Y así ya tienen, ya saben que tienen el helado, por ejemplo, te lo ganas.
3: Para el partido.
2: Y tenés el helado, claro.
3: Contame la que te
2: claro.
3: Digo.
2: Claro. Y un día le vamos a decir a Dani de Grigo si nos podemos sortear una de las tortas heladas. Porque
3: de San Bayón.
2: Son... Bueno, vamos a la pausa, ya volvemos. No hay torta de San Bayón. Comprate un kilo. Y...
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0: dos minutitos para llegar a las 10 de la mañana y casi que tengo una sugerencia de consigna para decirles.
1: A ver.
0: Vieron que está la posibilidad de ir a ver el partido a la plaza.
1: Correcto.
0: Decíamos, ¿no? En pantalla gigante y bueno. Y
1: usted, Jorge, va a estar ahí, ¿no? ¿También?
0: Sí, ah,
1: Jorge,
0: va a estar ahí. Está, sí, sí. Pierde, y yo, ¿no? Estoy viendo, a ver, depende de la temperatura, pero si calma un poco, me voy también con familia para allá.
1: Vamos,
0: si hace mucho mucho frío, no, porque los tengo
1: ahí medio rotos.
0: Están ahí medio cuando están que un empujoncito para el lado del frío, claro. Me los lleva a que ya volvamos a algún jarabe o algo. Entonces hay que ver. Y yo pensaba, ¿dónde van a ver el partido? Me gustaría saber eso, si ante esta propuesta la gente se anima y se va para la plaza, o si mantienen esto de, bueno, no en casa, o me toca verlo en el laburo, ¿dónde lo vas a ver? Pero que hay una propuesta nueva, digamos. Es como hay un lugar nuevo, sí, sí, con el que no contábamos en partidos anteriores.
1: Sí, yo quiero saber si la organización, por ahí, Jorge, esto se va a seguir, si Argentina gana.
0: Uh-huh.
1: Hay que mantenerlo, hay que garpar de... No me hagan. Oh, se están metiendo en una.
0: Se están metiendo en una. Mira, no sé qué decir. Pero claro, imagínate, se llena la plaza de gente, ¿no?
1: No saben lo que me
0: se
1: hacen llena sufrir estas cosas.
0: La plaza así como un montón de gente. Sí. Argentina gana, partidazo, sí, así hermoso.
1: Sí.
0: Bueno, ¿cuándo es el próximo partido? ¿Lo sabríamos? No, ¿tenemos un fixture? ¿Consiguieron fixture en algún lado? ¿Algún comercio que tuviera fixture?
1: ¿Impreso?
0: Sí, impreso. Y porque somos a la antigua nosotros. Y por ahí uno quiere tener el papelito ese que va en el bolsillo. Pero que en casa hicieron uno.
1: Hicieron, qué lindo.
0: No, sí. Uno en una hoja cuadriculada.
1: Sí.
0: Todo el trabajo de hacer un fixture manual.
1: Me encanta.
0: Una cosa. Sábado 27, 11 de la noche. Ah, ese medio fresquito, ¿no? Como para la... Pero me igual... Igual te digo que...
1: Evento
0: que... Claro, imagínate de todos los cafeteros...
1: No, pero sábado 27, ¿qué café?
0: No, y sí, como
1: Fernet,
0: que...
1: No. No, ya, bueno, es otra historia.
0: Pero estamos diciendo de que sea una cosa familiar y ustedes están... Un vino caliente, dice la productora.
1: Pero tiene razón, porque si andás medio engripado... El vino, chicos, caliente te hace transpirar como un campeón.
0: No llegan al segundo tiempo con la pausa de hidratación en el medio.
1: Bueno, ahí está la pausa de hidratación.
0: En la pausa de hidratación van con la... Podría ir una cosa así como un camioncito, algo con...
1: Exacto.
0: En vez de chocolate caliente, un vino caliente.
1: Un vino caliente y te la das en la pera.
0: Sí, claro. Sí.
1: El bolsón no se entera del resultado. Salimos en todos los diarios, No se entera del partido, del resultado del partido.
0: Queda ahí todo el tendido.
1: En la zapatilla.
0: Bueno, lo cierto es que,
1: sí,
0: claramente, si sale los resultados como todos esperamos que salga hoy, con pantalla gigante, y vamos a crear pantalla gigante, ¿no?
1: Por supuesto que sí, yo banco la iniciativa. Tengo que decir esto, que es desde mi punto de vista, de una persona con problemas con las cábalas. Yo no me muevo de mi casa.
0: No, por supuesto.
1: Discúlpenme que se lo diga, no quiero, me banco todas las iniciativas que sea de juntar, de encontrarse. Amo el prójimo, vamos todavía.
0: Amo al prójimo.
1: Pero yo me quedo en casa viendo el partido.
0: Amo al prójimo.
1: Claro, no, pero
0: amo al prójimo.
1: Después me dice, escúcheme, el de la radio, que es un amargo, que no quiere ir a la plaza, me está saboteando. No.
0: No, por
1: banco,
0: favor. Aparte que hay que decir que es iniciativa de un privado que brinda servicios, que va a poner todos sus, no sé si lo podemos
1: equipos.
0: Nombrar, pero va a poner todos sus equipos, y alguien que tomó la iniciativa de solicitar los permisos necesarios. Entonces, ajá, es todo un armado que se hizo así como de manera muy independiente.
1: Bien,
0: hay alguna colaboración en cuanto a personal de tránsito y esas cuestiones por parte del municipio.
1: Pero no es pago por la...
0: No, es un,
1: ¿vos cobrás,
0: un independiente que va a estar...
1: Yo no cobro nada.
0: Claro, son personas que dijeron, bueno, nos sumamos en esta, nos embarcamos, vamos, dale. Y van a poner esa pantalla. Yo una vez vi una pantalla que la estaban llevando andando en un camión, no sé si será esta misma... Que la llevan, pero bueno, pero las pantallas esas que están preparadas para estar afuera con luz de día, son una locura, de verdad. Creo que va a ser para muchos la primera vez que la posibilidad de ver una pantalla gigante a plena luz del día. Digamos, una cosa es tener un proyector, ver una pantalla gigante a la noche o en un lugar oscuro, y otra es 2 de la tarde, pantalla gigante. Es una cosa muy interesante. Bueno, cuenten a ver qué van a hacer. Esa es la consigna. Tenemos helado de Grido para los mejores oyentes de la comarca.
1: Por supuesto que sí.
0: Que son los que escuchan este programa. Y entonces nos van a contar dónde van a ver el partido hoy. ¿Sí? Apareció un nuevo lugar, ¿eh? Hay una nueva posibilidad. En la plaza, junto a un montón de gente, creposera, mate, sanguchitos, todo. Le hacemos bien a lo argento.
1: ¿Cómo me hacen sufrir, eh?
0: Imagínate que se instale un puesto de choris ahí. Oh, ya me dio como una ilusión, chicos. Puesto de chori.
1: Que lo llevemos siempre,
0: siempre a lo gastronómico. ¿Por qué? Y porque yo no te digo, ayer nos juntamos a las 5 de la tarde. Le digo, dale, buenísimo, vamos en esa, mamá, que nos juntamos a las 5 de la tarde y no cocina nadie. Llego y había una cantidad de pizzas, empanada árabe, media luna.
1: ¿A las 5 de la tarde?
0: Yo dije lo mismo a las 5 de la tarde, y dicho eso, le decía con una empanada a la boca. Que estamos comiendo así.
1: Ya habían almorzado.
0: Y claro, hacía media hora.
1: Pero yo no entiendo esta generación.
0: Esta gente que piensa con la panza. Buenos días, chicos. ¿Qué asco lo de la camiseta sin lavar? Esteban, no. Por Dios, ese Maru.
1: Yo la vi así, la lavé.
0: No, claro. Pero ella dice la anécdota, sí, dice Maru. Sí. Vamos a Argentina, canejo, que me den una alegría, que es mi cumple. Feliz cumple, Maru.
1: Vamos, Maru, feliz cumple.
0: Muy feliz cumple. Buen día, estoy en horario del trabajo a la hora del partido. Lo vemos en la escuela. Quiero helado, dice Griselda, que le mandamos un beso enorme.
1: Bueno.
0: Claro, si estás en la escuela no te queda otra.
1: No.
0: Sos docente, portero, personal directivo. ¿Pondrán un televisorcito por ahí,
1: Griselda? Claro, sí, algo. Tráeme el Telefunken.
0: Y claro, porque si no, que el tema es la señal también, ¿no? O sea, bueno. Ver cómo haces. Buenos días, al mal tiempo, buena cara, nos dice Olga y nos manda un meme espectacular. Bueno, va por ahí la consigna, ¿eh?
1: Sí.
0: Entonces, contanos dónde vas a ver el partido. Si te toca en el trabajo, porque estos horarios es distinto del anterior.
1: Claro, fue a la noche, ahora viene siendo a las 2 de la tarde y después toca el sábado a las 11 de la noche. Ahí sí pinta conga fuerte, ¿eh?
0: Que sería, dijimos, sábado 27, nos decía Adam.
1: Claro, el sábado que viene.
0: O sea, que es el otro sábado. ¡Qué seguiditos! Empieza ahora cuando empiezan a ser más seguiditos. Yo tengo una pregunta, porque mi desconocimiento es total. Mi fanatismo se pone fuerte en esta época, pero mi desconocimiento es total. Estamos en fase de grupos. Salimos de fase de grupos y entramos ya en fases más eliminatorias. Es tuki-tuki, te viste...
1: Sí, el tema del tuki-tuki y coso con los Visconti está bien. Vamos a entrar a octavos, vamos a entrar a cuartos, claro, semi y claro, final. Todo esto se va a resolver en un mes y ahora en la fase de grupo clasifica primero y segundo.
0: ¿Está alcanzando el Mundial? Yo sé, hagamos una aclaración, el Mundial es un momento de mucha alegría.
1: Sí.
0: No nos quita el análisis crítico,
1: no,
0: de ninguna manera, pero ¿está alcanzando a ser el telón necesario para algunas cuestiones a nivel político o no?
1: Yo creería que no.
0: Sí.
1: Es mi punto de vista. Creo que no, porque de hecho me parece que este mundial, no sé, por ahí son muchos factores. No se está viviendo con tanta efervescencia como otros. Me parece que las cosas que siguen sucediendo están allí. Se siguen hablando, por supuesto puede haber opiniones encontradas sobre esto,
0: ¿no? No, yo estoy más o menos en esa, porque pienso también cuántas otras cosas aparecen como refuerzos de cambio de agenda, ¿no?
1: Claro.
0: Digo, está muy bien que se investigue aún más lo que pasó con Insaurralde, Jessica Sirio y la modelo que estaba en pareja con Insaurralde, no voy a recordar el nombre, pero el... ustedes recordarán, ellos estaban en pareja hasta el 22. Este video data del 2023, pero digamos aún tenían una casa en común, es decir, que esto data también del momento en que Insaurralde era pareja con Jessica Sirio. Estos videos de los cuales hablábamos hoy temprano, y que dan cuenta de la cantidad de... Ahí es lo que vos decías, ahí la verdad que uno tiende a pensar que por lo menos un par de millones de dólares había guardados, ¿no? En esos
1: cajones.
0: Tremendo. Mucha cantidad. Yo decía un poco en tono de broma, pero porque si uno no se ríe, la verdad es que se te atraganta hasta el mate. Y yo decía, ni siquiera servilletas de papel tengo en esa cantidad en mi casa.
1: No, ¿qué tiene que ver eso? A mí me da, sinceramente te lo digo, me da una indignación por esa cantidad de dinero. Jessica Sirio salió a decir que ella había hecho todas las presentaciones de su patrimonial, que no había nada allí que no estuviera en regla y demás. Yo muy interiorizado de la causa no estoy, del tema. Sí, puedo decirte lo que vi, que era una cantidad de dinero en bolsa Ziploc, adentro de los cajones de un guardarropa, que por lo menos es sospechoso por la cantidad.
0: Sí, por lo menos sería regular que esté de esa manera. O sea, no puedes tener esa cantidad de dólares en un vestidor. Imaginen un vestidor de esos.
1: No, si están bien, sí, los puedes tener donde quieras, son tuyos.
0: Pero tienen que estar registrados.
1: No, sí, por supuesto, eso te digo. Sí, lo puedes tener donde quieras. En una media, si querés, no hay problema. Pero tiene que haber pasado por todos los impuestos correspondientes ese dinero, ¿no? Después, una vez que es legal y no es un dinero negro, que es un dinero legal, lo puedes tener donde vos quieras. Uno tiende a pensar, claro, por ejemplo, que no sería el formato, pero bueno, qué sé yo.
0: Bueno, parece que los allanamientos se llevaron adelante finalmente en dos propiedades que son vinculadas a Insaurralde y también a Jessica Sirio, y se encontró más dinero en efectivo, dólares y parece que armas incluso en Las Cañitas, allí en un departamento en el barrio de Palermo. Ingresaron los uniformados y parece que habrían encontrado en este caso $19,000, armas y algunas otras cuestiones para investigar en estas propiedades. Cuando ya pasaron, recordamos, por lo menos unos 3-4 años, o sea, se está investigando en la actualidad ahora las propiedades.
1: Sí, estos videos son viejos, ¿no?
0: Del 2023.
1: Por eso, 2023. Sí, suena raro esto, que se den a conocer en estos contextos. Bueno, está bien.
0: Claro, sí.
1: Para mí está bien, que no hay que censurar nada.
0: No.
1: Esté todo ahí. Sí, permítanseme sospechar el momento, pero bueno.
0: Sí, está bueno, perfecto. Lo que pasa es que, viste cómo es en la política, se guardan determinadas fichas,
1: sí, obvio,
0: ¿no? Se sacan en el momento del juego. Justo hablando de fichas, juegos, me acordé de otra noticia. Pero no sé por qué lo vinculaste de esa manera. Vamos a la pausa y ya volvemos.
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0: 10 horas 16 minutos sí. Tenemos en estos momentos y la temperatura es de 2 grados bajo cero.
1: Ah, no habíamos hablado del tema temperatura.
0: Bajo, sí, estábamos en 4 y ahora está en 2 grados bajo cero. Yo había dicho que se iba a modificar seguramente. La temperatura, sí, está haciendo mucho, pero mucho, mucho frío. Vamos a tomar contacto con nuestro compañero desde el móvil de exteriores.
2: Sí, muchas gracias, Sole, compañeros. Bueno, estamos aquí en el cuartel de bomberos voluntarios de Bolsón con Soledad Millaleo, la segunda jefe del cuerpo. ¿Qué tal? Buenos días, Soledad. Gracias por tenernos.
3: Buenos días.
2: Bueno, con una actividad comenzando para referenciar el fin de semana lo que ha pasado en principio, un accidente registrado en la ruta 40.
3: Sí, el día viernes, alrededor de las 18:30, nos han avisado de un accidente ahí en Ruta 40 Norte, frente a una estación de servicio. Bueno, se escucha la unidad de rescate al lugar. En principio nos habían dicho que era una moto.
0: Robert, ¿se podrá acercar el micrófono un poquito más?
2: Sí, cómo no.
0: Gracias, sí, muchas gracias. Sí, gracias. Se escucha muy bajo.
3: Bueno, el día viernes, alrededor de las 18:30, nos avisan de un accidente en Ruta 40 Norte, frente a una estación de servicio ahí sobre la ruta. Se despacha la unidad de rescate al lugar. En principio nos dijeron de que era un choque entre una moto y un camión, pero al llegar al lugar se constata de que era una moto y un vehículo de menor porte. Y bueno, el conductor de la moto fue trasladado al hospital.
2: ¿Cómo se encuentra esto? ¿Tiene novedades? ¿Cómo se encuentra él también?
3: No, nosotros ya una vez que perdemos, una vez que ya el hospital trasladó a la persona, ya perdemos todo contacto con
2: el hospital. Y en la madrugada del domingo también algo registrado en el centro de la localidad, ¿no?
3: Sí, el día domingo, alrededor de las 1:30 aproximadamente, en la madrugada, nos avisan también hay un choque de una moto y un vehículo en San Martín y Roca. Ahí, al llegar al lugar ya se encontraba policía, hospital y tránsito trabajando en el lugar y personal del hospital ya trasladando a la persona. En este caso, aparentemente tenía una fractura expuesta, por eso fue el traslado rápido del ambulancia.
2: Claro, casi ahí ya no hubo actuación porque fue de alguna manera auxiliado casi inmediatamente, ¿no?
3: Sí. Solamente el personal se abocó a verificar la pérdida de combustible de ambos vehículos.
2: En el fin de semana anterior hubo una práctica sobre incendios forestales, esto en forma conjunta con el SLIF, ¿cómo fue esto?
3: No, estas capacitaciones internas, hay un área de capacitación donde hay más o menos siete personal en esa sección, de los cuales cada uno de ellos hace un proyecto de capacitación durante un mes, y este mes estamos con capacitación a nivel incendio forestal, así que arrancamos el domingo pasado, hicimos ahí en lo que es Calle Campo Finca, la práctica de incendio forestal. Este fin de también estaba, pero bueno, por el tema del Día del Padre, muchos de los compañeros no pudieron asistir, así que se hizo una práctica acá en las instalaciones del cuartel con incendio vehicular y el armado de una camilla con manga para traslado de caso de que no haya ninguna tabla cercana, así que se hizo también esa práctica. Y finalizamos este domingo también con la última práctica de incendios forestales.
2: Claro, hay que tener en cuenta eso, ¿no? La comunidad, saber que desde los bomberos son muchas las tareas, no solamente a veces la extinción del fuego, sino justamente la asistencia requiere de mucha capacitación.
3: Sí, ¿verdad? Nosotros tenemos todos los martes en realidad la capacitación de 20 a 22, pero como son los martes tenemos más teórico que práctica, pero esta vez como es incendio forestal tenemos que tener práctica en el campo, así que por eso estamos haciendo la práctica los domingos.
2: Bien, eso tener en cuenta, ¿no? Cuando se registran justamente incendios forestales aquí en la zona, siempre hay una asistencia también del cuartel, ¿no?
3: Sí, siempre participamos siempre en los incendios forestales. Y bueno, más que nada hacer la práctica de cómo improvisar una tabla, porque sabemos que estamos lejos de los materiales que tenemos siempre, entonces todo eso requiere una conversación bastante extensa.
2: Claro, Soledad. Bien, aquí desde el cuartel de bomberos del Bolsón, volvemos al día estudio, compañero.
0: Muchas gracias a Soledad Millaleo por este contacto y por toda la información. Gracias, Robert, nos hablamos en minutitos.
2: Bien.
0: Allí estaba nuestro compañero con la información del trabajo de bomberos voluntarios durante este fin de semana, que la verdad ha traído algunos incidentes por las condiciones del clima. Teníamos mucha lluvia, escasa visibilidad, en algunas zonas bancos de neblina. Esto complicaba la situación a la hora de trasladarse y bueno, hubo un par de accidentes que tal vez posiblemente han tenido que ver con esas circunstancias. Y decíamos hoy temprano en la apertura del programa que Vialidad Provincial daba cuenta que en la ruta hacia Bariloche, entre Bolsón y Bariloche, hay que transitar con muchísimo cuidado, con precaución, porque justamente hay algunas zonas con hielo, esas formaciones de hielo que quedan allí durante todo el día, porque el sol no alcanza a derretir, así que hay que transitar, insistimos, por favor, con mucho, mucho, mucho cuidado. Después vamos a ver si hay algún otro parte. Lo cierto es que también el paso internacional Cardenal Zamoré estuvo cortado algunas horas durante el día sábado, luego se habilitó, pero se habilitó solo para vehículos particulares, no para camiones. El domingo continuó con esa dinámica, con apertura para vehículos particulares y no permitían el tránsito de camiones. Hoy sí está habilitado para todo tipo de tránsito, pero bueno, ha nevado bastante en las zonas altas, bastante. Tengo algunos mensajes que voy a compartir con ustedes de nuestros oyentes. A ver qué nos cuentan, dónde van a estar mirando el partido. Lo miro en mi casa, dice Miguel. Voy a mirar el partido con mi hermano en casa, dice Juan Carlos. Les mandamos un abrazo a ambos. Dice por acá Walter. Buen día. La aparición de los dólares de Sirio e Insaurralde es para mí una cortina de humo. Sacaron del freezer a Insaurralde, así como cada tanto lo hacen con Nisman. Claro, lo que pasa es que Nisman ya no... Con todo respeto, pero... No digo que es un tema que ya no genera tanto, ¿no? Tanta conmoción, por así decir. Ya está.
1: Hace más tiempo.
0: Ninguna acotación más. También hay que mencionar que Insaurralde lo sacaron de sus cargos en apenas unas horas y actualmente eso no sucede. Claramente no, ¿eh? Solamente del rol de vocero han sacado a Dorni. Ahora que asumió un
1: pero
0: nuevo...
1: Ni siquiera... Yo estaba justa... Mirá, es algo que no charlamos. Cuando se supo quién era el nuevo vocero, yo pensaba, pero ni siquiera dijeron que dejaba de ser.
0: No.
1: Esos detalles, nuevo vocero. Claro, esos detalles no son menores.
0: No, es claro.
1: El cómo comunicar, de decir, bueno, escúcheme, Adorni no es más vocero. Uh-huh. Ahora, bien, no, ni se habló de eso. Dije, ¿quién es el nuevo vocero? Pero entonces, ¿qué? No es más vocero, sigue siendo jefe de gabinete tampoco. ¿Cuál es la situación dentro del gobierno de Adorni? Porque se trata de sostenerlo al menos de manera visible, diciendo Milei lo lleva al acto, pero en cuanto a lo operativo, ¿qué funciones tiene hoy? O encima, además, está cobrando por no hacer nada.
0: Y por lo menos hasta la asunción de que es hoy, me parece, la asunción del nuevo vocero en un lugar muy pituco. Es un hombre que había estado muy enfrentado a Milei, el nuevo vocero. De hecho, vieron que en estos momentos hay registro de todo. Ya desde hace algunos años cualquier declaración está por allí y es muy fácil de seguirla. Así que en realidad habían estado... no se había guardado adjetivos calificativos para denostarlo, como es el estilo del presidente Milei, hacia quien es actualmente su vocero. Así que bueno, la verdad que no lo quería mucho, ahora lo quiere, parece, igual, porque es un hombre que tiene la posibilidad de articular con distintos sectores.
1: Bueno, pero
0: sí. Creo que por eso lo...
1: Había dicho que era un inútil en su época de panelista.
0: Sí.
1: De Bullrich, que ponía bomba en los jardines de Infante.
0: Y bueno, pero ya ves. Ya lo ves. Buen día, Grosos. Personalmente este mundial me agarró muy apagada. Recibimos cachetazos últimamente no me queda resto para mucho más. Celebro cualquier excusa para juntarse y distenderse un rato, pero no me estaría saliendo, nos dice Ángeles, a quien le mandamos un
1: abrazo. Vamos, Ángeles, enorme. Que no se caiga,
0: Sí. Sí, lo que pasa es eso, que acordamos, me parece que un poco lo que decimos siempre, son momentos muy duros, muy tristes, y de verdad lo digo, o sea, hay gente que no puede llenar la heladera, que no tiene un plato de comida caliente, hay gente que no puede calefaccionar la casa, digamos que, quiero decir, no es una metáfora, dejó de ser una metáfora esto de, che, lo estoy pasando mal, no. Es una realidad diaria que además no es, bueno, es justamente ahora, me agarró un mal momento. No, es un mal momento que se extiende semanas.
1: ¿Sabés qué vi? Muy sucintamente te cuento este. Vi un dato que decía que a pesar de que el dólar está barato en cuanto al mercado internacional, las importaciones que tienen que ver con repuesto y maquinaria han caído.
0: Claro.
1: Y entonces... no hay que ser un experto para darse cuenta que si bien hoy sería el momento propicio de comprar maquinaria para que tu industria vaya avanzando y poder modernizar los procesos de producción, no está sucediendo. ¿Por qué? Es la pregunta, y la respuesta aparece de manera muy sencilla, porque las industrias están cerrando o están trabajando el 50%. Esto quiere decir que de 10 máquinas, por ponerlo en estos términos, que tiene una industria, la mitad no está funcionando. Entonces, por más que el dólar esté barato, lo que haría para cualquier tipo de industria de nuestro país, pongámosle por caso la textil, traer maquinaria que agilizaría los procesos de producción de armado de las prendas, no lo está haciendo porque está trabajando, en el mejor de los casos, al 50%. Entonces, cuando se dice este dólar barato que agiliza la importación de maquinaria, es una parte de la lectura del plan económico.
0: Claro.
1: Es solo un sesgo del plan económico. Porque si vos me decís, está barato en comparación, no lo digo yo, lo dicen los analistas económicos nacionales, sí está barato, pero lo que pasa es que no se puede comprar máquina porque la industria no está funcionando.
0: No hay demanda, entonces al tener frenada la demanda difícilmente puedas tener que sumar más componentes, más recurso técnico, más equipamiento.
1: Entonces,
0: ¿para qué? Si además la capacidad instalada está funcionando a un porcentaje mínimo en las empresas, ¿no?
1: Entonces, para darle la otra vueltita, el tenés cepo, es mínimo el cepo que hay. Pero, ¿por qué no sucede, no se produce, entre otras cosas, ningún movimiento abrupto? Porque la gente no puede comprar dólares.
0: Totalmente. Claro. Así como un ejemplo muy práctico, digamos, después de este análisis muy interesante que vos hiciste, antes del Día del Padre, además viste que uno ya está comprando muy cerca de la fecha D.
1: Sí, claro.
0: Porque es como, voy con lo justo. Fui a un comercio local importante donde podías comprar regalos desde 20.000 pesos, un kilo de carne. Estaba yo sola en ese momento en el negocio, eran las 7 de la tarde y no había nadie. Yo les dije, ¿están tranqui? Me dicen, no, bueno, pero el fin de semana, el sábado era nada más, o sea, el fin de semana en realidad era el sábado anterior al Día del Padre, seguro que se activa un poco, o sea, un día, lo que antes era por ahí
1: la semana
0: previa en la que tenías mucha venta. E insisto, precios, porque además otro de los discursos que circula es, bueno, cambiaron las formas de consumo y todo es online. No, no, señores, porque estamos hablando de precios que son, que tienen muy buena competitividad con lo que te venden las plataformas, que los podés probar, digamos. Yo había estado mirando, hay lugares de calzado, por ejemplo, casas que no son exclusivamente de calzado, que te ofrecían un calzado al mismo precio que las plataformas, con la ventaja de que vas, lo probás, lo cambiás, lo sacás en cuotas, todas las ventajas, y apoyás el comercio local, ¿no? Entonces, y los precios, ojo, porque a veces decís, no, bueno, pero mirá, sale más barato, sale 5.000 pesos más barato. 5.000 pesos puede llegar a ser el tope, con toda la contra de que después sea más chico, que la calidad no era lo que te prometía.
1: El incordio, etcétera. Si tenés que devolver, que
0: no te llega a tiempo.
1: No, claro.
0: De verdad, hay que recorrer los comercios locales que están haciendo un esfuerzo muy grande para sostener una oferta equiparable al comercio virtual, que tiene para ellos un montón de ventajas y un montón de desventajas para los comerciantes que sostienen alquileres, impuestos, servicios, etcétera. Vamos a la pausa, ya volvemos.
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0: 10 horas 36 minutos y estamos tomando unos matecitos con agua Simes. 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Bueno, es otra cosa.
1: Después el mate hay que sostenerlo, ¿no? Porque el agua no es que te lo resuelve todo. Lo tenés que sostener.
0: Traigo el mate, traigo el termo, traigo la yerba, traigo el mate, preparo todo, no cambia la yerba. Y tiene el descaro de decir al aire hay que sostener. Sí, lo mismo digo.
1: Se está cayendo.
0: Se está cayendo. Vamos a cambiar de tema, dejamos el tema del mate por unos minutos. ¿Recuerdan que hace algunos días hablamos de un zorro que había sido visto y que muchos vecinos decían, bueno, ¿cómo podemos hacer para cuidar también la fauna silvestre? En este sentido, estamos en comunicación en estos momentos con Víctor Frato. Víctor es licenciado en gestión ambiental, especializado en el manejo de fauna silvestre. Víctor, muy buenos días, muchísimas gracias por este contacto. Esteban y Sole, te saludamos.
2: Hola, buen día, ¿cómo están? Un gusto hablar con ustedes.
0: Igualmente, un placer. Bueno, un poquito para charlar, porque despierta mucha curiosidad cuando la fauna silvestre está más cerca de las zonas habitadas. Claramente hemos ido tomando sus espacios y entonces ahora nos asombra cuando aparecen. Pero, ¿qué es lo primero que debiéramos hacer o cómo debiéramos manejarnos en estas situaciones?
2: Bueno, tal como decís, cada vez vemos más animales en zonas urbanas, justamente porque cada vez somos más, necesitamos más espacio para construir, para producir alimento, para producir productos maderables, por ejemplo, en el caso de la zona de ustedes. Uh-huh. Entonces, cada vez avanzamos más sobre espacios naturales y es lógico que los encuentros con fauna silvestre cada vez sean más frecuentes. Uh-huh. En estos casos, todo depende, vos me preguntabas qué hacer, y depende de qué animal, ¿no? Porque... Uh-huh. En principio, para cualquier animal, lo que no hay que hacer es ni matarlo ni darles de comer, ni un extremo ni el otro. Claro. Pero después también, depende si estamos hablando de un puma o estamos hablando de un zorro.
0: Claro.
2: Por ahí si es un zorro que está en medio de la ciudad, y sí, hay que avisar a las autoridades, porque si no ese animal va a morir atropellado. Uh-huh. Si en el caso que sea un puma y se acerca una chacra, por ejemplo, bueno, en ese caso también hay que avisar a las autoridades, porque hay que estar en alerta, porque es un animal que... podría llegar a significar cierta peligrosidad, entonces por ahí requiere la intervención de fauna, uh-huh. O quizás no, el animal apareció y después se fue. Pero uh-huh. lo que sí está seguro que lo que no hay que hacer es tratar de entrar en contacto con el animal.
0: Claro, claro, mantener también esa calidad de fauna silvestre, ¿no? No lo que, sino enseguida queremos domesticar. Si puede llegar a ser domesticable, enseguida lo queremos traer a casa y ya que se habitúe a nuestras rutinas.
2: Sí, además teniendo en cuenta que, como digo siempre, nuestra comida los mata.
0: Claro.
2: O sea, su organismo no está preparado para asimilar nuestros alimentos. Pero además uh-huh. de eso, un animal que se acostumbra a comer en un mismo lugar, porque la gente le da de comer, se queda en ese lugar y está generando un desequilibrio en otro lugar, porque ese animal no está cumpliendo su rol, uh-huh. en el caso de zorro, por ejemplo, como depredador que tendría que cumplir en la naturaleza. Entonces uh-huh. hay algo que se está desequilibrando en otro lado, porque yo estoy reteniendo en la ciudad, en mi barrio, a un animal que tendría que estar en otro lugar, por ejemplo, comiendo roedores o manteniendo, digamos, la salud de determinadas poblaciones de animales.
0: Uh-huh. Víctor, vos estás radicado en Puerto Madryn, ¿verdad?, en estos momentos.
2: Sí, sí, yo vivo en Puerto Madryn y acá uh-huh. dirijo el Centro de Rescate y Rehabilitación de Fauna Silvestre, que es el único que hay en Patagonia.
0: Uh-huh. Claro, porque como decíamos al comienzo, acá en nuestra zona...

0: mejor que podemos hacer. O sea, un animal que se acerca, asustarlo. Mira, yo te voy a contar una técnica que cuando la contamos, obviamente para nosotros los rehabilitadores de fauna es normal, pero para la gente, pues por ahí a veces le sorprende. Cuando tenés un zorro en rehabilitación, nosotros ahora tenemos un zorro en rehabilitación que estuvo en un domicilio donde vivía jugando entre los chicos. Y queremos devolverlo otra vez al ambiente natural. El animal fue, digamos, lo fuimos a buscar con la policía, y ahora lo que queremos es rehabilitarlo para que vuelva al ambiente natural. Cada vez que le vamos a dar de comer, agarramos un palo y pegamos con el palo en el recinto, justamente a propósito para que el animal se asuste. Para que el animal se dé cuenta de que el hombre no es algo bueno. O sea, que no tiene por qué acercarse al ser humano. ¿Por qué? Porque hay gente que le puede desear el bien y hay gente que no, que dice, no, yo tengo gallinas, entonces le tiro veneno, le pongo una trampa o le termino disparando.
1: Claro.
0: Entonces el animal, nosotros lo entrenamos justamente para que no se acerque al humano. Y lo mejor que podemos hacer es que le tenga miedo al humano.
1: Hace unos días, yo te sigo en redes además, Víctor, y voy a invitar a todos aquellos que nos escuchan a que busquen en Instagram, porque la verdad que es muy educativo. Hace unos días se publicó también una noticia que se viralizó respecto de un ave que habría tomado un perro y lo había dejado en la copa de un árbol.
0: Sí, vi la noticia. Eso es imposible que suceda para los animales que tenemos acá en la zona. El ave que más peso puede llegar a levantar es un águila arpía, que se encuentra en distintos lugares de Sudamérica, está en el norte argentino también, y puede levantar algo como de 8 kilos, más o menos, un mono, un coatí, una cría de coatí, pero no son animales que puedan levantar demasiado peso. Y el ave más grande que tenemos acá, que es el cóndor, no puede levantar absolutamente nada directamente porque no tiene las patas preparadas para levantar peso. Entonces, sí, ahí entre el mito y la cultura, que si fue una bruja la que subió el perro al árbol, pero no nos olvidemos que los perros trepan árboles, eso es algo bastante común. Yo subí algunos videos dentro de la explicación que hice sobre ese caso antes de ayer, creo, donde muestro videos de perros subiendo a los árboles. Yo tenía un perro que subía al árbol.
1: O sea,
0: es algo bastante común. Después se complica para bajar, eso sí, pero para subir no tiene ningún problema.
1: Y una última pregunta que me gustaría hacerte tiene que ver más con la zona en la que vos vivís y en cómo los seres humanos estamos cada vez más invadiendo los espacios que debieran ser santuarios naturales y que debiéramos poder respetarlos, y esto de querer la foto, querer el reel, priorizando nuestra presencia en un espacio natural más que el respeto por la biodiversidad. ¿Cómo se manejan estas cuestiones?
0: Bueno, hay normativas bastante claras, sobre todo en la provincia del Chubut, con respecto al acercamiento de la fauna y la fauna marina. Hay leyes que hablan sobre el acercamiento a la fauna marina, por ejemplo. Pero en general, ya sea acá o sea en la cordillera, que es probable que ustedes vayan, no sé, a Puerto Limonao y se te aparezca un zorro colorado, saber que ese zorro colorado se está acercando porque la gente le da de comer y lo estamos exponiendo. No solamente que le haga mal lo que le estamos dando de comer, sino que sea atropellado, porque pasa mucho en la cordillera que los animales cruzan carreteras, cruzan rutas para ir a buscar alimento y terminan siendo atropellados. ¿Y esto por qué? Porque le damos de comer. ¿Y por qué le damos de comer? Porque queremos sacar una foto con el animal al lado. Entonces, la selfie es algo que lamentablemente afecta bastante a la fauna silvestre, porque por ese afán de sacarnos una foto con el animal atrás, estamos provocando que el animal se ponga en riesgo. Así que es algo que no solamente es inherente acá a la zona costera con la fauna marina, sino que también tranquilamente aplicable a lo que es la fauna de la cordillera.
1: Sí, totalmente, totalmente. Y cómo estos nuevos hábitos de la tecnología en todo momento de nuestras vidas, cómo algo que parece tan inofensivo como sacarse una foto modifica absolutamente los hábitos de la fauna. Digamos, solamente me voy a sacar una foto, no voy a hacer nada, ya estoy logrando un acercamiento que no es bueno para las especies.
0: No, totalmente. Por eso es que hay videos donde, yo me acuerdo del año pasado, creo que subí un video, que es en la zona de Bariloche, me parece, bueno, un zorro o Junín de los Andes, por ahí, un zorro colorado que se cruza a buscar comida porque paran unos autos y en el medio de la ruta pasa un auto y se lo lleva puesto. Y obviamente lo termina matando. Acá nos pasó también, acá en Puerto Madre nos ha pasado con un zorro, en una zona donde hay una familia que se acerca a la ciudad porque la gente le da de comer, bueno, uno de los zorritos fue atropellado. Y eso es lo que pasa habitualmente, y es justamente por este hábito de querer mascotizar a la fauna silvestre o sacarnos una foto con el animal al lado.
1: Sí, totalmente, en la zona de los pasos internacionales,

0: Donde por ahí todavía se mantiene cierta densidad en la flora y los bosques están más cercanos, es mucho más común por ahí ver en el caso de los zorritos y tal cual. Y además hay mucho tránsito, entonces es todavía más complejo.
1: Sí.
0: Víctor, un placer realmente poder hablar y fundamentalmente dejar estos consejos. No sé si podemos repetirlos, si tenés un minutito para poder repasar qué es lo que debiéramos hacer ante el contacto de fauna silvestre, no sacar el celular como inmediatamente, sino tomar otras medidas.
1: Sí, a ver, uno puede estar caminando por el bosque y encontrarse con un animal silvestre y después sacar una foto, lo puede grabar, pero uno está en el papel de observador y eso está buenísimo. Lo que ya, digamos, después quiebra esa barrera es cuando queremos acercarnos un poco más al punto tal que el animal se termina asustando o cuando buscamos algo en la mochila para darle comer para que el animal se acerque. Entonces ahí donde ya estamos, digamos, rompiendo con ese pacto, ese respeto que tenemos que tener para la fauna silvestre. Y después también tener en cuenta que aquellos que, por ejemplo, tienen chacras o tienen gallineros y puede entrar un animal silvestre a comerse las gallinas, un zorro, un gato, hay formas de adaptar nuestro gallinero para que esto no pase. De hecho, hay un video que yo subí, se lo pasé a la producción por si lo quieren ver, donde justamente explico cómo hacemos nosotros en nuestro centro de rescate, que está en un ambiente natural completamente, para que no entren predadores a los recintos donde los animales están comiendo. Todos con métodos súper económicos y distintas formas en las cuales nosotros hemos ido adaptando cada recinto para que no entre un animal. Entonces, si nosotros lo podemos hacer, alguien que tiene un corral, tiene un gallinero, tranquilamente también lo puede hacer, y con eso evitamos no solamente que se mueran las gallinas, sino que estar acudiendo a distintos tipos de métodos para terminar matando a la fauna silvestre.
0: Muy interesante, porque para nosotros aquí en estos lugares, acá en la comarca, es muy, muy habitual tener, digamos, hay un alto porcentaje de la población que tiene en alguna parte de la casa, del terreno, un gallinero con algunas gallinitas. Así que lo vamos a estar compartiendo, Víctor. Muchísimas gracias.
1: No, por favor, gracias a ustedes por ocuparse de estos temas.
0: Muchas gracias y hasta la próxima.
1: Hasta la próxima, un abrazo grande.
0: Un abrazo muy grande. Víctor Frato es licenciado en gestión ambiental, especialista en manejo de fauna silvestre. Yo les voy a invitar a todos aquellos que escucharon la nota y que se quedaron con ganas de seguir aprendiendo, seguir compartiendo. La verdad que es muy didáctico, es muy interesante la forma en la que él hace estos videos y nos va explicando y contando y compartiendo también mucha de la información. Busquen en Instagram Frato con doble T, Frato Víctor, y allí lo van a encontrar. Hay muchísimos videos, muchos sobre estos temas que venimos hablando, y muy interesante poder compartir este que da cuenta de cómo proteger los espacios, si tenemos gallinas, si hay pequeños corrales, de la fauna silvestre, para que no dañemos a la fauna silvestre y para que podamos seguir teniendo algo que, yo lo decía, es muy común acá, que vecinos, vecinas, tengamos un pequeño corral con gallinitas, en forma parte de nuestra forma de vivir, ¿no? De la claro. Diaria. Bueno, un placer hablar, la verdad, con Víctor Frato. Insisto, búsquenlo en Instagram como Frato con doble T, Víctor. 10:49, pausa.
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0: Tenemos consigna en el aire, claro que sí. Preguntamos, hoy hay un nuevo espacio para ver el partido, como que se habilitó un casillero nuevo que es pantalla gigante enfrente de la plaza y en el bulevar, 2 de la tarde, se corta todo, tucutucu, se instala esta pantalla y puedes irte con reposera, mate, chocolate, galletita, los nenes que van a llevar la pelota porque van a estar ahí y van a hacer como la recreación, porque yo te digo que
1: Claro,
0: es así.
1: claro.
0: Es así. Se hace la recreación de la jugada en el momento.
1: Eso es lo más divertido.
0: Lo más divertido, te tiene que gustar que todo eso suceda, pero es como todo un ritual que sucede. Alguien que empieza, ¿quién cambia la yerba? ¿Quién se va a parar a cambiar la yerba del mate? ¿Quién va a traer? ¿Vos trajiste pañuelitos? Mira cómo están. Y bueno, es como toda
1: No
0: esa
1: iba a traer
0: mamá.
1: vos.
0: ¿Me vas a traer?
1: No, pero
0: ¿Trajiste
1: no.
0: agua? Nadie trajo agua. Che, ¿dónde calientan el agua? Se nos acabó el agua. ¿Quién calienta el agua?
1: ¿Pero van a ver un partido o se van de excursión? Es
0: Nos
1: lo que
0: vamos de
1: yo quiero.
0: excursión. No,
1: Se
0: no, no,
1: lo
0: es todo,
1: pido, por
0: todo junto, todo
1: favor.
0: junto. ¿Quién trajo? ¿Cómo no te pusiste la camiseta? Trae la camiseta, me la dejé en el auto, anda a buscar la camiseta. ¿Dónde estacionaste? Tres cuadras me quedó el
1: ¿Pero
0: auto.
1: cómo lo vas a...? Si
0: Porque hay
1: sabes
0: mucha
1: que estamos con los
0: gente.
1: pibes
0: Hay
1: acá.
0: mucha gente. Bueno, se estaciona donde se puede, ¿qué va a hacer? Y entonces todo ese
1: Sí.
0: mágico ritual se pone en práctica. Hoy que además están cumpliendo, elijo creer, 40 años de un gol memorable del Diego. Memorable.
1: ¿Cuánto, perdón?
0: 40 años de uno de
1: ¿De
0: los
1: los
0: goles
1: ingleses?
0: de. ¿Eh?
1: No, contra Inglaterra, ¿de
0: Sí,
1: cuándo? ¿Sí?
0: de.
1: De los dos, entonces, pues fueron los dos
0: Los
1: mismos
0: dos,
1: partidos.
0: claro, los dos en el mismo
1: ¡Mira!
0: partido, sí. Mir
1: ¡Ahí está!
0: ¡Oh! Me emociona mucho, chicos.
1: Genio del fútbol mundial. Burruchaga. Gol. Gol. Para los que nos están viendo en el streaming, estamos escuchando el histórico y clásico ya relato de Víctor Hugo Morales en el segundo gol de Maradona ante los ingleses.
0: La voz de Víctor Hugo Morales que a muchos todavía nos emociona. ¿De dónde saliste, barrilete cósmico? ¿De qué planeta viniste?
1: Yo tengo el gráfico guardado. De
0: ¿Tenés
1: ese
0: el gráfico de ese
1: partido,
0: partido? No,
1: sí.
0: es una, obviamente,
1: Tengo
0: un
1: la
0: ejemplar de
1: revista,
0: colección.
1: el gráfico guardado de ese partido, todo ajado porque lo he leído tantas
0: No, no
1: veces,
0: te puedo creer,
1: sí,
0: querés.
1: que estaba el gol de Maradona en cuadro secuencia de los jugadores, porque en ese momento, ¿y cuántos pasó? A 6, a 7, y no, pero si vos ves acá, este lo pasó 2 veces. Bueno, y estaba el cuadro secuencia del gol y vos lo veías, bueno, eso ha sido.
0: Pero además, claro, estamos hablando de una época donde no teníamos redes sociales
1: Ni
0: ni
1: internet.
0: internet ni nada como para poder ver estos videos. Ahora se mira el video cuadro por cuadro. En ese momento era la fotografía
1: Eso
0: cuadro por
1: tenías
0: cuadro.
1: la foto de
0: Sí.
1: la pantalla
0: Claro.
1: que había sacado, que en ese momento decía, che, hacerle una repro.
0: Claro.
1: Entonces, con la máquina de foto le sacabas una foto a la pantalla, adelantabas un poquito, bueno, frená ahí, otra foto y con eso se armaba la secuencia del gol.
0: Totalmente. Y ahí aparecen entonces las fotos de Glenn Hoddle, Peter Reid, Kenny Sampson, Terry Butcher, Terry Fenwick. Shilton queda también ahí en el camino y todos estos aparecen para esa foto y sus nombres quedarán allí como los que quedaron en el camino del Diego.
1: Algún día contaremos, si da el caso, las historias de esos jugadores. A algunos se les terminó la
0: Sí,
1: carrera después de ese gol.
0: tremendo, tremendo,
1: Shilton, ¿y
0: tremendo.
1: quién quería y tu partido de despedida?
0: Tremendo, tremendo, tremendo.
1: Se falta el Diego, Dios.
0: Hay muchas
1: Sí.
0: narraciones, muchos escritos en relación a este hecho futbolístico. Hay muchos escritores que han puesto,
1: Cuentos,
0: sí,
1: letra de
0: tremendo,
1: canciones.
0: tremendo.
1: ¿Y cuántos relatores que han querido emular algún gol pensando que ese gol iba a quedar en la historia y su relato también? Han tratado de emular ese gol, ese relato de Víctor Hugo, por supuesto, nunca lo han logrado, ni por el gol, ni por el relato, ¿no? Que fue esa conjunción de dos cuestiones mágicas como el gol de Diego y el relato de Víctor Hugo.
0: Yo voy a pedir, si
1: Sí.
0: me permiten, un tema para cuando cerremos este bloque
1: Sí, a ver.
0: de la Guardia Hereje para verte gambetear, que después se lo voy a buscar, se lo voy a pasar a
1: Muy
0: nuestro
1: politizado.
0: compañero. No, pero
1: Cualquier cosa es muy politizado acá.
0: Es un tema muy hermoso y que a muchos nos sucede eso, que lo escuchamos y nos pone la piel de gallina. Y bueno, 40 años de ese gol, hoy que vuelve a jugar la selección argentina, es un poquito ese elijo creer. Yo sé que los argentinos nos agarramos de muchas cosas para seguir creyendo en algo. Sí. Pero bueno, hoy también vamos a elegir creer, ¿por qué no? Tengo mensajes, tengo consejos. Mirá, de lo que hay no falta nada como
1: tengo
0: pasar.
1: Tengo un mundo de sensaciones. Exacto. Uh-huh. Vamos.
0: Vamos entonces con algunos mensajes y vamos a ir mechando con también con consejos. Hola chicos, el partido lo vemos en casa con mi madre, una amiga y comiendo un postrecito. ¡Qué rico, Gladys!
1: Me encantó. Ampliar información sobre ese postre.
0: Claro, si es una cosita casera, si es algo que alguien va a llevar ahí para compartir.
1: Vainillas con flan.
0: Yo lo miro en el auditorio, en el hoyo. Quiero premio, nos dice Antonia. Ah, qué bueno, mira, claro, lo pasan en la pantalla del auditorio.
1: Mira.
0: Ahí, muy lindo, que es un lugar ahí, muy, muy, muy lindo. Me encanta, qué bueno. Hoy el partido lo veo en casa comiendo empanadas y tomando un juguito de limón, dice Ale.
1: Lindo, lo del juguito, no te lo creo.
0: Bueno, pero capaz que anoche, ayer hubo mucho.
1: ¿No habrá sido de uva?
0: No. De limón. De limón, sí.
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0: 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Hay una noticia de último momento que tiene que ver con la detención de César Barbeito en Bariloche, finalmente.
1: Ah, se llegó.
0: Sí, parece que el exministro de Educación se presentó hoy lunes en los tribunales de Bariloche. Ya quedó detenido para comenzar a cumplir la condena de 3 años y 6 meses de prisión efectiva.
1: Digamos esto, porque también hay que a la hora de completar la información, siempre estuvo a derecho, ¿eh?
0: Sí, sí,
1: por siempre supuesto. Estuvo a derecho, no es que en algún momento estuvo prófugo o nada por el estilo.
0: No estaba.
1: El abogado le dijo, se va a presentar entre lunes y martes, y hoy se presentó y ahora en cana.
0: Sí, directamente, fue a los tribunales y de ahí directamente lo... muy amable por presentarse, le dijeron,
1: pase por aquí
0: y ya vamos marchando para allí. eso era para contarles.
1: Sí.
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0: Me voy a un mensajito por acá. Rápidamente me dice, me voy a la plaza, dice Mariela, gracias por la info.
1: Bien. Ahí está Mariela.
0: Vamos. Mariela se va ahí, matecito, tiki. O algún sanguchito, depende si comiste o no comiste 2 de la tarde. La cuestión, no hay que dejar de comer, chicos, porque es una cuestión trascendental. Me quedo en casa mirando el partido. Quiero helado, dice Vivi.
1: Muy bien, Vivi.
0: Y uno más. Acá estoy preparando la masa para las pizzas de hoy. Dice Sole Tocaya. Mira la masa, qué linda que va.
1: Llegamos 1:30, Sole, más o menos.
0: Va, ahí está, Sole. ¿Da para 4 más? Sí. Quien dice 4 dice 8, porque el equipo completo es de 8.
1: Bueno.
0: Tranquilation. Bueno, que tenemos más consejos.
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1: Tengo uno más, entra ahí apretadón.
0: Sí, por supuesto.
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0: Me dice Lu, me voy a la plaza, me encanta esa propuesta, gracias.
1: Ah,
0: bueno, hay mucha gente que le está encantando la idea de
1: ver en pantalla gente gigante. Simpática, que les gusta
0: no
1: estar.
0: No como usted, que no, es una gente, pero exacto, que la verdad.
1: Me encanta
0: el
1: estar
0: renegado.
1: De gente buena, así que les gusta hacer eso. Me encanta.
0: Me gusta la gente.
1: Me gustaría hacer así.
0: Cantás esa canción que cuando camina.
1: Me gustaría
0: más
1: hacer
0: no
1: así.
0: Soy yo, decimos.
1: Más no, claro.
0: Ah, uno más y nos vamos a la pausa. Buen día, Sol, Esteban, equipo. Quería ir a verlo a la plaza, frente a Grido. Me dijeron que van a poner ahí. No, es frente a la plaza.
1: Pagano.
0: Frente a la plaza Pagano, una pantalla gigante. Y el papá le dijo, no, voy a tu casa.
1: Ay, Llévate
0: a tu papá a la plaza, claro que sí. Escuchamela. ¿Cómo vas a hacer? Es frente a Plaza Pagano.
1: No se desconcentren porque después va
0: a haber, claro, no.
1: Escucha.
0: Frente a Plaza Pagano, pantalla gigante. Grande, grande, ¿no? ¿Qué tamaño estamos hablando? En pantallón. Grande.
1: Así, dice Colán.
0: Es como, no. Así el ojo, dijo el pescador. Así el ojo. Así, de este tamaño, así como abrimos los brazos, sí. Él va a ser el botín de Messi, se va a ver.
1: ¡Wow!
0: ¡Oh! ¡Es zarpado! Ay, así, es grande. ¡Cómo aguanta! No, pero va a ser una pantalla grosa.
1: Sí.
0: Yo creo que muchos se van a ir a sacar la foto al lado de la pantalla.
1: ¡Qué ¿no? lindo!
0: Me parece. Pausa, no? Ya volvemos.
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0: Sonando la Guardia Hereje para verte gambetear hoy que se cumplen 40 años de aquellos goles históricos a Inglaterra por parte de Diego y bueno, y recordábamos todo, y recordábamos también las palabras de Víctor Hugo en aquel momento y muchas cosas más que se nos vienen a la memoria. ¿Quién más tengo por acá que están contestando a la consigna de hoy? Que es muy sencilla en realidad.
1: Claro.
0: Queremos saber dónde vas a mirar el partido, dado que se habilitó un punto nuevo que es, mira, ahí está saliendo el solcito en estos momentos, así que será una tarde de sol. A las 2 de la tarde, un rato antes, se instalará una pantalla gigante en la plaza, frente al bulevar. Y entonces hay como una invitación a vecinos y vecinas que quieran acercarse a ver el partido. Decimos, bueno, es una propuesta más. ¿Te sumás en esa? A ver, buen día, chicos. ¿Cómo andan a todo el elenco? Sol, Esteban, todo el elenco. Por acá una mañana bastante fría. El día de ayer fue un lindo día. En la mañana hacía frío, por la tarde salía el sol y así entramos al invierno. Quiere decir que este invierno va a venir así, mitad sol, mitad con heladas. Lo bueno es que nevó en la cordillera, nos dice Héctor. Me gusta mucho, Héctor, esta lectura de según cómo empieza el invierno, cómo se va a dar, ¿no? Yo siempre cuento que está el tema de los primeros 12 días del año, que creo que tiene que ver con el pueblo mapuche. Según cómo se presenten esos 12 días, dan cuenta de lo que serán los 12 meses del año. No sé si
2: claro.
0: Esto...
2: lo hemos charlado.
0: Sí. ¿No? No sé si esto nuevo que nos trae Héctor también tiene que ver con por allí. Dice, voy a mirar el partido en FIFA audio descripción. Ay, que nos habías contado, Héctor. Me dice que está muy bueno. Gracias por su buena compañía. Y ¿sabes qué me dice Héctor? No. Aguante que mañana.
2: Y dale compañía.
0: Está muy bien, igual. Ahora tenemos que decir aguante Infochucao en vivo.
2: Yo me acuerdo, no me acuerdo, lo he escuchado, lo he visto, que a Menotti, Mundial 1978, le decían, ¿qué va a pasar con Pernilla? ¿Lo va a citar o no lo va a citar? Todas las entrevistas, la misma pregunta, todas las rondas de prensa, la misma pregunta, hasta que un día César Luis Menotti dijo la frase célebre que quedó inmortalizada como dicho popular. Y dale con Pernilla.
0: Mira,
2: cuando
0: no sabía que venía de ahí.
2: Exactamente.
0: Y yo la uso, para mí es una frase, un latiguillo muy utilizado.
2: Y dale con Pernilla. Todo el mundo decía, ¿y cuándo? ¿Qué va a pasar con Pernilla, Menotti? ¿Qué va? Y se cansó. Y dale con Pernilla.
0: Y dale con Pernilla. Dejémoslo tranquilo. Mira, no sabía que venía del campo futbolístico.
2: Viene de ahí, exactamente.
0: Sí, yo lo uso mucho. Es para la demanda continua de algo. ¿Cuándo? Y dale con Pernilla.
2: Bueno, ahí está.
0: Ahora les voy a contar una historia. Entonces, cuando vos le contás una historia a la infancia, es como que les, ¿no? Uf, ya apareció con alguna historia nueva. Entonces ya no te preguntan más, como que corres el foco.
2: Ah, sí, mira, a mí me funcionaría, yo soy muy de contar historias.
0: Yo lo uso mucho eso, como en vez de negar la realidad así abruptamente,
2: claro.
0: ¿Cuándo va a suceder tan cosa? ¿Cuándo va a suceder? Y entonces empiezo, ¿saben que eso que ustedes dicen? Y es como que les da tanta...
2: Y se empiezan a ir de a poquito para atrás.
0: Preguntémosle a papá porque mamá te sale con una historia de no sé qué, entonces...
2: Me encanta.
0: Pero, y funciona muy bien, Se agota la paciencia, básicamente, del niño o niña y listo. Bueno, un abrazo enorme para Héctor, Un abrazo enorme y gracias por recordar que está esta posibilidad, FIFA Audio Descripción, en el que...
2: Una aplicación.
0: Es una aplicación.
2: Que te cuenta el partido, ¿no?
0: Claro, sí. Pero te lo describe más minuciosamente. Claro. Me parece muy interesante. Buen día, Esteban Sole, Argentina, lo veo en casa. Soy Miriam del Coigüe. Quiero el lado grido. ¿Me pasan la mosca? Muy bueno el programa, muy buena la música. Bueno.
2: Cuando dice me pasan la mosca, ¿a qué se refiere?
0: Al esto tema de muchachos, debe ser.
2: Muchachos. Están hablando de la mosca.
0: ¿No cantás vos solo con tus Estebanes en tu casa? Muchachos. Sí. Mientras vas haciendo algo. Muchachos.
2: La mosca.
0: Ahí está la mosca. ¿Qué pasa con las canciones que eligió? Yo no sé cuáles son ahí. Las canciones que eligió la selección.
2: No sé.
0: Me perdieron, chiquis. No sé cuáles son las canciones que eligió la selección. ¿Que cada jugador eligió una canción? La selección elige canciones para sus goles.
2: Ah, mira.
0: Ah, yo toda esa cosa, yo no te la conozco. No. Entonces suena, hay un gol y ahí te suena una canción. Claro. ¿Qué te suena, Los Palmeras? Los Palmeras, una cumbia, bueno, sí, Los Palmeras, es como muy, muy... La danza de los mirlos también, yo le voy contando la cumbia de cumbia de los trapos de Yerba Brava. Lo que pasa es que los muchachos son bien, les gusta mucho la cumbia, bien populares. Matador de Onda Sabanera. Ajá. Y la claro, claro. ¿Y cuál la última? Para la selección de la T y la M,
2: claro. TKM.
0: TKM. No, está bien. Ahí está, pero es algo de lo que está sonando ahora, es como
1: para la selección.
2: Para claro. Este tema de quedó de la de mundial anterior.
0: Debe ser lo que suena en los micros, ¿no? De la selección. Puede ser que el otro día en un partido, en vez del himno, pusieron algo de los Palmeras y que estaban todos los jugadores. Entonces en Estados Unidos no entendían lo que era echar un fútbol y estaban nuestros jugadores como ¡vamos! Le armó la fiesta, pero le pifiaron. O sea, en vez de mandar, chica, tráeme los temas de Argentina. ¿Cuáles son los temas de Argentina? Y suponemos que el himno. ¿Y qué más? Y bueno, y ahí le pasaron. Y le pifiaron y pusieron un tema de los Palmeras en medio de la cancha. Hermoso. Bueno, a ver, festejamos el cumpleaños número 33, dice Misael, de su hermana. Mirá cómo le mandó Alfredo. No, tú cumple. Hoy cumplís años, Misael. Hoy cumple 33, diga 33.
2: Feliz cumpleaños, Misael.
0: Pero Misael, ¿cómo te vas a así? Maru también, ¿por qué no se juntan, chicos? Ya hacemos un cumpleaños
2: grande. En la plaza.
0: Claro.
2: A la plaza.
0: A la plaza, todo a la plaza. Esperemos que la selección me dé una alegría. Se.
2: Pero claro. Bueno, no digo, pero claro, toco madera.
0: Chicos, buenos días. Mira, Lores de las tuyas. El partido lo veo en casa y sola. Ya que mi marido le toca trabajar, mi hijo va a estar en la escuela.
2: Muy bien.
0: Quiero Grido, saludos desde Golondrinas.
2: Punto y aparte.
0: Postdata, espero que no me dé algo. Espero que no me dé algo. Es, chicos, hagan un grupo de WhatsApp los que miran solos el partido.
2: No, justamente, no queremos hablar con nadie, señores.
0: Bueno, pero es por si alguno le haga una cosita.
2: Bueno, y si uno muere en guerra, muere en guerra.
0: No. Un beso a Paula también, que está por acá. Ay, mira, por acá me dice Silvestre. ¿Quién es Silvestre? Flor dice: primer mundial con mi bebé, así que nos toca en casita, calentitos. Lindo. Claro, es muy, muy peque, muy peque.
2: Grita bueno, el gol, está durmiendo, lo despierta.
0: No se puede. No, es como. Se grita para adentro cuando hay. Así. Mirá cómo se empieza a agitar.
2: Yo me paro, hago para avalancha el toque.
0: Yo te digo, escucho esto y yo ya empiezo como, ¿dónde está? ¡Canten!
2: Para los que están mirando el streaming, estamos un sonido de hinchada que claro. Está agitando porque por ahí nos ven.
0: Esto se escucha. Locos. Esto se escucha en el streaming. Sí,
2: fantástico.
0: Sí. Che, alguien se anima a tirar con pronóstico, Nico.
2: No, ni.
0: No está mal, no está mal, no está el banco, tira un 3-0, ¿no? Almorzando con toda la fe, dice, lo vamos a mirar. Quiero helada, quiero helado, lo veo en casa, porque los niños están en el cole. Claro, muchos pasa eso, ¿no? Están los chicos en horario escolar, y entonces, bueno, a ver, y quienes tienen peques, muy peques, también está esto de, che, si hace frío no los puedo sacar. Pero después para los festejos, yo los míos, el mundial anterior, nos fuimos a todos los festejos, ¿eh?
2: Y el mundial anterior era diciembre.
0: Claro, sí, pero igual, digamos, era y horas que gritaban y ahí ya no te importa la salud del niño, nada. Bueno, ya se va a curar.
2: Sí, pero tu pibe lo dejaste hasta dos cuadras atrás corriendo.
0: Pero está bien porque conoce a todos, porque lo bueno de los pueblos es que nos conocemos todos, y entonces, che, el nene, yo le lo vi por allá gritando que le den cerveza, porque es muy menor, pero por favor.
2: Ya vuelve, va pero vuelve.
0: Pero ¿qué te queda de la infancia si no es estas cosas?
2: Exacto.
0: ¿Qué te queda, digamos, si no te queda la celebración del mundial como cuestión? Y vuelvo al hecho de esto muy politizado, colectiva. ¿qué te queda?
2: Claro.
0: ¿Qué te queda? O sea, el nene de Jorge va a ser grande, los míos van a ser sí. grandes, y se van a acordar cuando salieron a festejar el Qatar, el Mundial de Qatar. Si yo salí con mi viejo, hicimos esto, y gritamos acá, y estábamos en tal lugar, y cantamos hasta que la garganta se nos abrió, y después nos fuimos a comer unas empanadas, una milanesa, y te vas a acordar de cada momento, de cada minuto, con quién lo gritaste, los goles, qué comiste ese día.
2: Yo me acuerdo de mi infancia que fui a festejar la Vuelta a la Democracia cuando ganó Alfonsín.
0: Claro.
2: A la plaza que se claro. llenó. Y me acuerdo de ese día, sí. Yo tenía claro. 8 años.
0: Bueno, son esos hechos que te quedan marcados sí. de por vida. Hechos históricos, importantes, muy trascendentes. Algunos políticos, otros deportivos, que no dejan de ser
2: de alguna manera políticos. Ya nos vamos. El Mundial de México 86, sí. y creo que esta sesión de terapia me está sirviendo, me parece que no lo fueron a festejar. No salimos a festejarlo en mi casa.
0: No sé,
2: me estoy acordando ahora. Y ahí lo tenés a Esteban, 45 años después, mirando el partido solo en la casa.
0: ¿Ves? Dame el teléfono de tu mamá, por favor. Vamos a la pausa, ya la estoy llamando. Mirá lo que hiciste.
2: No, pero ves que yo me di cuenta recién.
0: No, nosotros salimos. Gran festejo.
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0: Bueno, Cris nos dice que va a comer flan casero de postre, con su hijita.
2: ¡Ay, qué rico el flan casero! ¡Qué bien, Cris! dulce de leche, crema, sin ninguna de las dos, orden. Con uno de los dos, para, con caramelo, sin caramelo.
0: Claro, che, no sé, es como...
2: Ampliaremos.
0: Todo, no sé, o sea, el caramelo tiene que ir sí o sí para sí. que se desmolde.
2: Claro, si no va caramelo te queda todo pegado.
0: Y después si no le pones dulce de leche y crema tiene frío el flan. ¿Qué ay, soy? ¿Te dice abrigar. Que soy una gelatina? Claro. ¿Eh? ¿Qué querés que yo crea que soy una gelatina? Entonces te lo pide directamente. Víctor nos dice, bueno, veo el partido en casa, tranqui, pero hay muchos otros que nos están mandando mensajes que han cambiado plan y se van para la plaza, me parece muy, pero muy bien, muy, pero muy, muy bien.
2: Con lo cual, para el amante uh-huh. de las cábalas,
0: bueno,
2: bueno, me están haciendo sufrir, lo que me están haciendo sufrir.
0: Tenemos un comunicado del Centro de Salud del IPPB, lo paso rápidamente. Si tenés hijos en primero, cuarto o séptimo grado de la escuela Ford, comunicate al 2944-330830 para coordinar turno de control en salud escolar, ¿sí? 2944-330830 es para los chicos de la escuela Ford de primero, cuarto y séptimo que les toca el control en salud escolar. Son muy importantes estos controles, ¿eh? Y es la posibilidad de tener un chequeo general de los niños coordinado y articulado con la escuela. 37 minutos pasaron de las 11 de la mañana. Vamos a charlar ahora con quien ya está en línea. Soledad López es la mamá de Julián Salvo. Estamos cerca de que se cumplan los 9 meses del crimen de Julián. Y familiares y amigos están reclamando justicia y además dando cuenta de la situación procesal del imputado que está en estos momentos con una prisión preventiva domiciliaria. Soledad, muy buenos días, ¿cómo estás? Esteban y Sole, te saludamos de este lado.
7: Buenos días. Muchísimas gracias por estar conmigo.
0: Un poquito queríamos hablar con vos para poder visibilizar esta situación que se está dando, porque la respuesta que la justicia les ha dado respecto de la situación procesal de Richard Luciano Salazar, que es quien está imputado en la causa, es que no hay lugar, corregime si no es correcto, pero que no habría lugar para que esté cumpliendo, digamos, la prisión en un espacio, en una prisión común, digamos, sino que lo está cumpliendo de manera domiciliaria.
7: Sí, sí, sí. Efectivamente es así. Nosotros tuvimos que tomar la decisión de hacerlo conocido porque el primero de junio, donde Lambrini uh-huh. tuvo la decisión de que este sujeto esté en prisión preventiva domiciliaria, da lugar a que se abran un montón de interrogantes, porque dice que en establecimientos penales no hay lugar, uh-huh. Entonces le concede la prisión domiciliaria. Uh-huh. El tema fue que nosotros nos enteramos que yo estaba cumpliendo prisión domiciliaria el 17 de junio, uh-huh. Y no fuimos avisados ni siquiera en la querella. Nosotros nos enteramos en esa audiencia. También nos enteramos que está cumpliendo prisión preventiva domiciliaria en casa de un efectivo policial. Uh-huh. También nos enteramos, por palabras dichas del defensor en esa audiencia, de que este sujeto es conocido de todas las policías del Bolsón. Uh-huh. No hay ningún expediente donde digan cuáles son las situaciones o cuáles son las pautas de la prisión preventiva domiciliaria. Uh-huh. No sabemos si los testigos, que son gran mayoría son familiares de él, lo están yendo a ver. Eso significa que si lo pueden ir a ver, pueden modificar el testimonio a la hora del juicio. Tampoco se contempló otro lugar para que él fuera alojado, nosotros sabemos muy bien los derechos que él tiene. Uh-huh. Porque todavía no está acusado.

0: En un momento se daba la domiciliaria y fuera a 300 kilómetros del Bolsón, porque están los testigos. Y esta persona está en domiciliaria a 23 cuadras del domicilio de donde pasó el hecho.
1: Está
0: O sea,
1: acá mismo, digamos.
0: está acá mismo, simplemente está en otro barrio. Entonces, y por los dichos del defensor, es enemigo de toda la policía. Si, entonces, ¿qué seguridad nosotros tenemos de que él no se fue? Porque estamos en un periodo investigativo. ¿Qué seguridad tenemos de él decida no irse y que la policía decida no avisar de que se fue? Porque está en la casa de un inspector policial.
1: ¿Por qué está ahí? ¿Cuál es la respuesta que les dan? ¿Por qué en ese domicilio en particular?
0: La respuesta que me dieron fue que fue un domicilio prestado por esa persona, que esta persona trabaja en comisaría 12, tiene un sumario abierto porque se conocieron en ese lugar. Estos dichos, esto lo que yo te estoy contando, fueron todos dichos por conocidos de mi hijo que nos avisaron. Entonces, no entendemos cuál fue la causa, por qué el socioambiental, la asistente social, dio por hecho de que ese domicilio estaba apto para tenerlo a él. En menos de 2 días después que salió la resolución, él ya estaba en domiciliaria. Vuelvo a repetir, nadie nos avisó.
1: No, no fueron notificados ustedes hasta que
0: Ni
1: ya se enteraron que ya
0: siquiera.
1: era algo, digamos, que estaba sucediendo en la práctica, digamos.
0: Totalmente, no notificado. Entonces, la indignación de nosotros es esto, o sea, ¿hasta dónde nosotros somos valorados? O sea, ¿hasta dónde nosotros tenemos derechos o nos están cuidando como familia de la víctima? O sea, entendemos, y vuelvo a repetir, entendemos los derechos que él tiene.
1: Sí.
0: Nosotros entendemos que la comisaría fue saturada, entendemos, pero ¿por qué no se contempló otra comisaría en otro lugar, otro penal en otro lugar, cuando está acusado de un homicidio?
1: Claro.
0: Y corren peligro los cientos de Bolsón, y nosotros, porque nosotros somos de ir a Bolsón, si nosotros hubiéramos ido y lo hubiéramos encontrado en la calle, ¿quién nos cuida a
1: Sí.
0: nosotros? Tenemos miedo, todavía tenemos a mi hija, tenemos mucho miedo porque esta persona estuvo hostigando a mi hijo, fue todo presentado a la justicia, estuvo lastimando a otros internos, hay denuncias sobre eso, es una persona muy violenta. Entonces estamos obviamente destruidos porque desde ese momento la vida de nosotros cambió totalmente. Y hoy tenemos que estar hablando de esto. Y él puede ver a su hijo, él puede estar calentito en su casa. Y nosotros estamos destruidos porque mi hijo no volvió a casa.
1: Soledad, ¿tienen alguna posibilidad de hacer alguna presentación ante la justicia para modificar esta situación o ahora ya, al no haber sido notificados en tiempo y forma, ya no hay mucho para hacer?
0: Y mira, nosotros estamos trabajando, o sea, mis abogados están trabajando en una nueva presentación. Ya más o menos el juez nos dejó mucho, muy en claro de que como están evitando una demanda del interno por sus condiciones de detención, no va a llegar a buen puerto. O sea, la verdad que en esa audiencia nos trataron como imbéciles, perdón la palabra, pero trataron como imbéciles. No velaron por la memoria de mi hijo, o sea, a mi hijo lo mataron. Entonces, dejemos de hacer una presentación porque no puede ser que si

0: La casa de una efectiva policial, no puede ser que sea amigo de todos los policías, no pueden hacer alarde de eso, ¿cómo puede ser? Se sacaron el lazo, dijeron que no había lugar en el penal. A ver, ¿y en los otros penales? ¿Y en los otros penales? No hay
1: Llama.
0: ninguna presentación de la fiscalía donde se verificó al servicio penitenciario si había lugar en otros penales para un procesado. Es un asesino, él está acusado por un asesino. No robó una. Entonces no estamos hablando de cualquier persona, es el único imputado.
1: Sí. No, se van a cumplir 9 meses, ¿verdad?
0: Sí,
1: De este hecho.
0: el 29 de este mes, vamos a cumplir 9 meses.
1: ¿Están siendo acompañados por alguna otra institución? ¿Ustedes se acercaron a Justicia Comarca, a algún grupo para trabajar esto de manera conjunta, o están llevando como familia solos adelante todo?
0: Mira, nosotros lo estamos llevando solos porque no habíamos querido hacerlo conocido, porque estábamos viendo que el proceso estaba siendo muy claro, pero a través de esto, o sea, no. Nosotros somos la familia de Julián y vivimos todos en la ciudad de General Roca. Julián hacía 2 años que se había ido a vivir al Bolsón, enamorado del lugar. Y nada, por ahora estamos solos. Pero bueno, estamos juntos y estamos peleando por la memoria de mi hijo y por justicia, ¿verdad? Simplemente queremos que cumpla el proceso en un penal o en una comisaría.
1: Todavía no hay una fecha precisa para el juicio, ¿verdad?
0: No, están en el periodo investigativo
1: Claro.
0: que se cumple el 10 de septiembre, que esperemos que sea la última extensión la última extensión de este periodo para poder después ir a juicio.
1: Soledad, te queremos mandar un abrazo muy grande, muy pero muy muy fuerte. Y bueno, queríamos hablar con vos justamente de esto, para visibilizar y para que se escuche tu voz, tu recuerdo de Julián y tu pedido de justicia.
0: Sí, déjeme decir algo más
1: Sí, claro.
0: y obviamente agradecerles por el espacio. Julián es nuestra luz. Julián no merecía morir así. No merecía. No lo merecía y no se lo deseo a nadie, ni siquiera a esta persona que pierda el hijo de manera que lo perdí yo. Y nada, y quiero que la ciudad del Luzón sepa que un asesino en la casa.
1: Totalmente. Te mandamos un
0: No.
1: abrazo muy grande, Soledad. Mucha fuerza para seguir adelante y se llegue, ojalá, prontamente a la instancia de juicio y haya justicia por Julián.
0: Muchísimas gracias.
1: Un gran abrazo.
0: Adiós.
1: Hasta la próxima. Soledad López es la mamá de Julián Salvo. Julián tenía 25 años, tan solo 25 años, y el 29 de septiembre del 2025 fue asesinado. El único imputado por esta causa está cumpliendo preventiva domiciliaria. Su defensa incluso había pedido que pudiera tener una modalidad menos restrictiva. Una tobillera electrónica. Bueno, en algún momento no se había dado lugar a ese pedido. Ahora, y ante la falta, la justicia dice, bueno, no hay espacio donde pueda cumplir esta prisión preventiva, así que está en una casa aquí en el Bolsón, en una, digamos, con la modalidad de prisión domiciliaria, y lo que está pidiendo la familia de Julián es que se revea esa medida, porque además no se cumplieron con los con los procesos debidos, dado que no se les informó a ellos que se había tomado esta determinación y se enteraron luego, cuando a veces ya es muy tarde en los tiempos procesales, para hacer algún tipo de medida para solicitar esa revisión necesaria o oportuna. Hace algunos días, Soledad, con quien charlábamos, publicó una carta abierta en distintos medios de comunicación. Nosotros, por supuesto, nos hicimos eco y ahí queríamos escuchar su palabra. 11 horas 51 minutos, momento de una pausa.
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0: 5 minutos para llegar a las 12 del mediodía.
1: Pero espera.
0: Ah, pero para un minuto. Pero para un minuto, segundo, por favor.
1: Que yo recién me estoy sacando el buzo.
0: No, claro. Nos dio calor ahora, ¿viste? Estamos así. ¡Ay, qué frío! ¡Ay, qué calor! ¡Ay, qué! ¿Cómo está?
1: Insoportable,
0: Lodo. Insoportable. Esa es la descripción.
1: Déjelo, a lo de la radio ya. Déjalo.
0: Gente grande. En otros streamers no pasa esto, ¿eh?
1: No. No.
0: En otros streamers no, porque es toda gente joven.
1: Claro.
0: Toda gente joven. Un semanario para vos. Porque había un programa hace muchos años que era gente joven. No, en otros no pasa.
1: No.
0: Esto te pasa por tener. Bueno, así. Voy a los mensajes.
1: Sí.
0: ¿Quién más está por acá? A ver, André de Pueblo dice: ¿sabes que lo veo en casa porque me pongo muy nerviosa?
1: Muy bien, André.
0: Se mira en la plaza hoy, dice Hugo. Muy bien, claro.
1: Vamos, la
0: que
1: gente
0: sí.
1: Copada.
0: A ver quién más está por acá. Sol.
1: Sí.
0: Sol dice: no, me voy a tener que quedar en casa con mates calentitos. Quiero premio. Chicos, tenemos helado de premio, ¿eh?
1: Un kilo de sambayo.
0: No, no sabes qué rica la torta. Perdón que vuelva sobre lo mismo. Estaba el sábado, Grido estaba lleno de gente.
1: Ah, sí.
0: Pero de verdad que yo en un momento llegué a la caja y le digo, ¿sabes qué? Quiero la lista de precios, bueno, elegimos, volvimos para atrás. Cuando volví, otra vez había toda una fila de gente, o sea, el patagónico te toma helado en cualquier momento.
1: Dijiste, yo voy a ser la única, voy con mi hija, la única.
0: Yo dije, vamos a ser tranquilos.
1: 3.000 personas.
0: Había gente afuera sacándose la selfie con el helado.
1: Un kilo de sambayón.
0: Y un kilo, bueno, no había gente sacándose la foto con un kilo de sambayón. Podrías ir y sacarte en la puerta. Hola, soy yo con mi kilo de sambayón.
1: ¿Lo voy a hacer?
0: Hacelo.
1: Lo voy a poner
0: yo me acuerdo ni a qué tiene gusto el sambayón.
1: En mi foto de perfil de LinkedIn voy a poner una.
0: Bien.
1: Está bien. Bueno.
0: No sé si tienen sambayón. Le voy a preguntar a los chicos de Grido.
1: ¿Cómo no van Dani, a tener sambayón?
0: Tienen un gusto que es Selección Argentina. Y que dicen que está buenísimo, por supuesto, justo cuando fui yo el otro día no les quedaba porque lo habían pedido todo. Es una mezcla de chocolate con. No, una locura. Lo pienso y se me hace helado el alma.
1: Bien.
0: Mirá lo que me dice. ¿Quién estaba por acá? El golazo de Diego lo vi en un barcito que estaba en el Hotel Piltri. Se llamaba Candilejas. Venimos a dedo desde Foyel arriba de un camión.
1: Ajá.
0: De un camión. La ruta era de tierra, claro. Y el Bolsón era un pueblito. Ni la Sarmiento tenía asfalto. Qué hermosa anécdota, Luis. Muchas gracias. Imagínate, de Foyel deben haber salido a la mañana temprano para poder ser. Bueno, no sé a qué hora habrá sido ese partido.
1: Bueno, era por la tarde.
0: Bueno, pero igual, el camino de tierra, vos pensás que los caminos de. Antes de que se hicieran las rutas eran caminos bien de alta montaña.
1: No, sí, claro, sí.
0: De hecho, era el camino que ahora ya no está, yo alcancé a conocerlo, pero que era realmente un camino muy angostito que unía Bolsón Bariloche y que había que hacerlo con una cautela que mama y se te juntaban todas las dudas juntas, las existenciales, las espirituales, todas. Audio de los oyentes.
2: Por la consigna, estimados amigos de Info Chucau, estoy ahorrando batería para poder verlo en la televisión. Así puedo verlo.
0: ¿Por qué ahorrando batería?
2: Alfredo, 638.
3: Debe tener energía solar. Buen día, feliz lunes, bendecida semana, Sole y Esteban, acá escuchando el programa y bueno. Con respecto a la consigna, el partido se mira en la casa. Yo lo miro acá en mi casa y después me tengo que ir a trabajar.
0: Claro.
3: Y bueno, almorzando, porque casi es la hora del almuerzo también, o terminando de almorzar. Sí, qué emocionante escuchar el relato de Víctor Hugo en el gol de Maradona a los ingleses. Emocionante. Bueno, Moni con el 377, quiero el hábito de Grido.
4: Hola, buen día chicos, ¿cómo están? Bueno, a mí me toca trabajar, así que lo voy a ver en el celu seguro. Bueno, espero que a mi señora no le dé nada, como dijo.
0: No,
4: bueno, por lo menos si que le, si le da algo, que le den el entretiempo.
1: No, no, claro, no, tiene razón, tranquilo. Hay que organizarse.
4: Bueno, un abrazo grande, que estén bien.
0: No, ¿cómo?
5: En casa de mi hija.
0: Sí.
5: Bueno, chicos, estoy escuchando la consigna y, bueno, por el fútbol me tengo que quedar acá en casa para mirarlo, si es que lo puedo, porque tengo muchas cositas para hacer. Así bueno, que le agradezco y quiero helado de grido. Gracias, bueno, abrazos.
1: Ahí está.
0: Ahí está. Gracias. Gracias por todos esos mensajes maravillosos. Pará, Alfredo nos contesta que tiene servicio, no tiene servicio eléctrico y tiene paneles solares.
6: Claro, por eso lo de la batería está.
0: Claro,
6: bueno,
0: claro.
6: Ahora salió un poco el sol, a lo mejor eso ayuda a cargar un poquito más y sí, fantástico.
0: Sí. Ay, si no, no sé, Alfred, llama, no sé, te llevamos un algo, me muero, imagínate que se le queda el segundo tiempo sin, no, carga mucho por las dudas, Alfred, no sé, a ver, Julia nos dice, buen lunes para todos, Argentina, hoy volvemos a ganar, yo lo miro con mis hermanos y sobrino, va a ser un gran día, muy bien, buenas, el partido lo miramos en casa con mi hijito, una ya de vacaciones, epa.
1: ¿Ya terminó la clase?
0: No, no, primera semana de julio. En las rurales sí, claro, ay, porque ya tienen, es verdad, tienen el régimen de escuela rural, entonces inicia antes las vacaciones, claro, es un claro mes en invierno, sí. Y al más pequeño que le tiramos una hora antes. Queremos heladito para el postre, dice lindo. Laura. Muy bien, muy bien. Me encantó la anécdota, me quedé pensando en la anécdota que nos contó, ¿quién era? A ver, Luis. Sobre esto, venir desde Foyel para el Mundial 86, para poder ver en un barcito que se llamaba Candilejas. A ver quién más se acuerda de alguna anécdota de ese día. Chicos, me trajeron un recuerdo cuando yo era más chico y fui hasta el Cerro Chucao, que está a la altura de la recta de la conocida como recta de Lewis. Fuimos con un hermano mío, el patrón, y mi tío, que hoy ya no está entre nosotros. Fuimos a buscar una camionada de leña. Cargamos 10 metros de leña.
6: Sí, un montón.
0: Cuando veníamos bajando, nosotros veníamos arriba del camión, sí, arriba de toda la fila de leña, había una bajada muy empinada. Y hacia la derecha miraba y se vio un cañador grandísimo allá abajo y lejísimos. Y nosotros, ahí decíamos nosotros, Chucao, por eso le habrán puesto el chocado a este cerrito, por lo peligroso que era, digamos. Está bueno el nombre que le han puesto al programa, cada noticia que escuchemos vamos a decir, Chocao, qué noticia, oh my god.
6: Me gusta.
0: Me gusta el vínculo que encontró, ¿eh? Sí. Te la encargo venir arriba de 10 metros de leña.
6: La pendiente del caminito.
0: Solo para valientes.
6: Ese coso, si te llega a zafar, no, y vas a barrenar como un campeón, ¿eh?
0: No, solo para valientes. Venir acá a 10 metros de leña.
6: Hay audio, dice
0: Jorge. Hay audio, a ver.
7: Hola, chicos. Soy muy cabalera.
6: Vamos.
7: Muy así bien. Que el partido lo voy a mirar acá en casa.
6: Muy
7: porque
6: bien.
7: El primero lo miré acá en casa.
6: Muy bien.
7: Y por suerte es las 2 de la tarde, ya voy a tener comidita en la panza, porque el primero arranqué mirándolo y tomándome un fernet con coca, así que hoy a las 2 de la tarde estaré tomando fernet con coca. Recuerdo que el mundial pasado,
6: mis respetos,
7: yo venía de viaje justo en el primer partido, y cuando llegué ya había empezado, entonces todos los partidos siguientes empezaba a mirarlo cuando ya empezaba el partido. Soy muy, muy, muy, muy cabalera.
0: Ah, mirá.
7: Así que bueno, vamos a Argentina. ¡Vamos a Argentina!
0: Es de las tuyas, mirá.
7: Soy Nieves 927.
0: Nieves, muy grosa. Es de las, es de las tuyas.
1: Cruzar los dedos.
0: Me mató lo de Fernet, te lo clavas a la hora que sea. Próximo partido, 10 de la mañana.
6: Nieves. Déjame decirte que sos un ejemplo para la sociedad. Es todo lo que está muy bien. Te felicito.
0: Sociedad Mayor de 18, sí. Bueno, estamos presentando en esta mañana el Comité Cabulero del Mundial 2026, presidido por nuestro señor presidente, Esteban Veiga, que viene a traer la fortaleza, los principios fundamentales.
6: Sepan que cuando ganan un mundial, ganan por nosotros.
0: Hay un manifiesto de los cabuleros. Hay un manifiesto que dice
8: sí,
0: yo.
8: Absolutamente. Vos sabés que sí. Vos sabés que sí.
6: Exactamente.
8: Vos sabés que sí.
6: Hay Argentina que dice.
0: Es así. Hay un manifiesto que dice. Mediante este manifiesto,
6: escuchaste la perfección de
0: todo.
6: Estaba tomando Fernet, así que hoy, si es de las 2 de la tarde, tomo Fernet igual. Llegó a ver el partido tarde y en ese momento vio los partidos tarde.
0: A partir de ahí, claro.
6: Qué hermoso. Y pará de, con las, de destapar bebidas. Pará
0: de
6: vos
0: tomar
6: también.
0: Cosas, chicos, que son las 12 del mediodía. Aguante, claro. Un minuto. Hay una situación. O sea, sí. Un suponer, yo México 86, tipo tenía 11 años.
6: Sí.
0: ¿Ves? Sí. O sea, hoy 2026 tengo dos pibes.
6: Sí.
0: Tengo una vida de trabajo que no tenía a los 11, sí. Y entonces no puedo coordinar esa misma cábala. ¿Cómo hago,
6: no,
0: presidente?
6: No, más chiqui, escúcheme, señora. A ver. La cábala no es la misma cábala de que naciste, a no ser que. Pero no, porque claro. Vos en el medio, la cábala del 86 la dejaste porque en el medio perdiste un montón de mundiales, así que esa cábala se abandonó.
0: Ah, se abandona, se sostiene solo la del último ganado.
6: Claro, exactamente.
0: Ah.
6: Vos, la cábala se mantiene cuando, señora, cuando se gana. Si usted estaba tomando mate así y perdió, bueno, ese mate durante el partido no se toca más.
0: No mantengo la cábala del partido anterior.
6: Si ganó, sí.
0: ¡Oh!
6: Si ganó, sí.
0: Porque ahí es como complicado. Bueno,
6: yo lo voy a poner bien blanco sobre. Sí. ¿Cuándo nace la cábala?
0: Sí.
6: Cuando se gana el partido.
0: Bien.
6: Entonces yo miro, ¿qué estaba haciendo? Tenía esta remera cuadrichete, tenía otra cosa. Bueno, voy a replicar en la próxima.
0: Ah.
6: Cuando se
0: yo
6: pierde.
0: Yo lo vi cuando ya habían. Empecé a mirar el partido 5 minutos que había comenzado, porque llegué de cursar y.
6: Hoy lo mismo.
0: Eso.
6: Llegás 5 minutos
0: y estaban
6: tarde.
0: Todos peleados en mi casa.
6: Volvé a pelear, empezá a bardear ahora por el chat.
0: Se está portando horrible, chicos. Horrible.
6: Ahí
0: les
6: está.
0: Voy a sacar tablet, les voy a sacar que dibujo. No vas más de dibujo, vos no vas más de escalada.
6: Exacto.
0: No hay más postre.
6: Muy bien.
0: Como yo la torta helada que quedó.
6: Exacto.
0: Ahí está. Y voy generando.
6: Así vas, así se trabaja.
0: Bien, gracias.
6: Así es.
0: Presidente.
6: Así es como se trabaja.
0: Agradecemos la pedagogía.
6: Por favor.
0: Necesaria.
6: Por favor.
8: Sí, absolutamente.
0: Absolutamente.
6: Ahí está, bueno.
0: Nunca escuché el himno en el mundial pasado. Me iba a dar una vuelta a la manzana 10 minutos antes de empezar todo, dice Nieves, que es una. Pará, Nieves tiene que ser vicepresidenta, sino presidenta del Comité Cabulero de la Patagonia Argentina.
6: Sí, ningún problema.
0: Bien.
6: Bueno, llegado el caso, Nieves. nos presentamos a elecciones.
0: Ah, te las picanteo, Nieves. Yo que te estoy postulando, Nieves, ¿no? ¿Qué pasó acá? Bueno, me encantó, ya tenemos
6: comité. Sí, Nieves, sí, es una perfección lo de Nieves.
0: No, perfecto, se tiene que ir a dar una vuelta para no escuchar el himno
6: muy
0: en
6: bien.
0: Ese momento.
6: Excelente.
0: Uf, bueno, muy bien. Yo tengo consejos mientras nuestros oyentes, la mejor oyentada, la mejor audiencia, porque mira, audiencias hay muchas, ¿eh?
6: Pero como
0: porque
6: la de
0: yo
6: aquí.
0: Yo lo veo, ay, yo escucho. No. Sí. Pero como esta gente, esta gentuza que nos escucha a nosotros, digna de esta gentuza que conduce y hace el programa.
6: Mucho mejor que nosotros, sin duda.
0: Sí, claro.
6: En todo, creo.
0: Y sí, mirá cómo sostiene las cábalas, claramente. Bueno, gracias por estar del otro lado. Hoy tenemos premio de Grido. 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

0: 16 minutos pasaron de las 12 y ya estamos en contacto nuevamente con nuestro compañero desde el móvil de exteriores. Roberto, ¿cómo estás?
1: Gracias, Sole. Aquí estamos en el centro comunitario, en el centro de jubilados y pensionados de Lago Puelo, donde se está desarrollando la primera de estas jornadas, de esta semana, de espirometrías gratuitas en el programa de Espirar Salud. Y esto, bueno, en toda la región, pero aquí en Lago Puelo, con este trabajo ha comenzado a las 10 de la mañana, están aquí y van a estar por la tarde también. Estamos con el doctor Guillermo Montiel. Muy buenos días, gracias por atendernos.
2: Buenos días, realmente un placer estar acá con ustedes.
1: Bien, el doctor, bueno, especialista en neumonólogos del Hospital Fernández, que está, bueno, está toda esta semana aquí trabajando, y que, bueno, viene trabajando precisamente, ¿no?, con el Hospital de Área del Bolsón, y desde hace muchos años, ¿no?
2: Sí, sí, acá empezamos con los primeros cursos de patología respiratoria, ya cerca del año 17, y de esa manera se fue armando en el Hospital de Bolsón lo que fue la terapia intermedia respiratoria, y que permitió en la época de pandemia, todas las donaciones que se fueron consiguiendo, que muchos de los vecinos de Bolsón no fueran trasladados a Bariloche. Más de 80 pacientes se pudieron tratar en la segunda ola de COVID, una época muy intensa.
1: Muy intensa. O sea, mucho trabajo allí, concretamente, y también en el trabajo de la con la UCI, ¿no?
2: Ah, exacto. Sí. Sí. Es decir, es una de las cosas que venimos hablando hace mucho tiempo con las personas que podemos hablar, es el crecimiento de todo lo que es la comarca, no solamente de Bolsón, sino todo lo que es la comarca, está necesitando hace mucho tiempo tener una terapia intensiva, evitar los traslados que a veces son riesgosos, el tema de trasladar en invierno, a veces las ambulancias tienen que estar bien equipadas, que a veces se pueden llegar a quedar en el medio de la nieve, etc. Hay un montón de cosas que hacen que, como decimos siempre, nos tenemos que cuidar la salud, la tenemos que cuidar entre todos, y acá, en todo lo que es la comarca, con el crecimiento que hubo, aumento, descenso, pero sigue habiendo muchísima gente, ya tendría que estar teniendo una especie de terapia más intermedia, una terapia intensiva.
1: Así, bueno, es un trabajo todavía que nos debemos, ¿no? Estamos...
2: Sí, exacto. Acá hay lugares empeñados, conozco, hace más de 10 años que venimos trabajando acá, dentro de mis espacios libres, por eso acá no hay, como me preguntaban, acá no hay subvención, no hay nadie que esté teniendo plata, y el objetivo es desarrollar el concepto de salud con una cosa más adecuada. Esta iniciativa sale también por las vecinas de Lago Puelo, que están bastante preocupados por el tema del humo que hicimos en los últimos veranos, los últimos tres veranos, mucho humo, los incendios, y después ahora el tema de las quemas, que es muy importante.
1: Bueno, y precisamente este trabajo, doctor, que ahora bueno, se está realizando, son las espirometrías. Y una convocatoria que se sigue haciendo entonces para la población, aquellos que tengan ya alguna fricción o aquellos precisamente empiezan a hacer su primer control.
2: Exacto. Acá no es un trabajo de investigación ni nada, sino simplemente es un recabar información de las vecinas que quieran acercarse, ya sea que tengan antecedentes respiratorios o no, simplemente para hacer una campaña de ver cómo está la salud. Acá trabaja en la zona la doctora Rosa Benítez hace mucho tiempo, una neumonóloga muy querida, que hizo un trabajo excepcional con los brigadistas en su momento, y que eso ayudó un poquito a sentar algunas bases de cómo deberían estar estudiando los brigadistas que nos cuidan a nosotros.
1: Claro. Y allí, bueno, en esta continuidad, digamos, de ahora esta preocupación, bueno, realizando esto, que hay lo que estamos justamente presenciando, ¿no? El trabajo, lo hemos sacado unos minutitos, están con muchos turnos, aquí mucha gente está acercado al centro. Hay, bueno, es como también una entrevista personal casi, ¿no? Porque hay más datos, hay una charla y todo esto, ¿no?
2: Sí, sí, exacto. Un poco lo que se está buscando es la exposición al humo, no solamente el humo de las quemas o el humo de los incendios, sino el humo del cigarrillo. Tratar de tener una idea de más o menos cómo está la salud respiratoria de los vecinos que desarrollan.
1: Las espirometrías son prácticas para aquellos que no la han realizado, indoloras, son segundos.
2: Sí, ¿no? Sí, es una práctica en la cual través de una boquilla y un medidor de flujo y de volumen, lo que hacemos es ver cuánto aire entra al pulmón y cuán rápido sale. De esa manera sabemos si los pulmones tienen una capacidad aceptable y si hay alguna posibilidad de obstrucción bronquial, que eso es lo que deberíamos cuidar.
1: Perfecto. ¿Esto, los resultados se ven casi al instante?
2: Y los vecinos obviamente van a tener el resultado escrito cuando lo vengan a retirar. Una vez que hagamos el informe, ya van a estar a disposición de todos los vecinos. Pero se van ya los vecinos con un informe de cómo están los pulmones.
1: Perfecto. Lo dejamos trabajar. Muchas gracias. Muy amable. Muy bien. Ahí estábamos entonces con el doctor Guillermo Fernández, el neumonólogo especialista del Hospital Fernández de la Ciudad de Buenos Aires, que está, bueno, trabajando aquí, y que justamente lo dejamos porque había allí una notable cantidad de gente que ha solicitado los turnos y está aquí realizando estas prácticas. Creo que ahora sobre el final, si da todo bien, que me haga así la espirometría, hay que soplar.
0: Muy bien, me parece muy bien. Vos sabés que ha habido mucha consulta, o por lo menos yo estuve compartiendo un flyer en el que están explícitos ahí los días,
1: sí,
0: los lugares.
1: De toda la semana.
0: Claro, así que vamos a estar repitiendo, es muy interesante para aquellos que quieran realizarse de 10 a 13, de 14 a 17. Hoy en el Centro de Jubilados y Pensionados de Lago Puelo, mañana en la Iglesia Jesucristo Fuente de Vida, que es donde estaba Contrapunto, en el Callejón Martínez al 100,
1: claro,
0: en Puelo.
1: Exactamente.
0: Hay un... Mirá, nos guiamos por los lugares, ¿no? Por Ruta 16 hay un taller mecánico, el único taller mecánico que está sobre la ruta, por ahí al fondo.
3: Sí,
0: ¿te ubicás?
3: Sí, perfecto.
0: Bueno, por Rotonda Maderera, pasás la rotonda y ahí nomás a mano derecha está este taller mecánico, el único que está ahí sobre,
3: sí.
0: Y ahí al fondo, donde estaba Contrapunto, está esta iglesia y allí estarán mañana martes, el miércoles 24 en el Hospital de Área acá al Bolsón, el jueves 25 nuevamente en este lugar allí en Lago Puelo, en la Iglesia Jesucristo Fuente de Vida, y el viernes 26 en Atman, Centro de Yoga, que es un espacio que está en Ruta 16 también. Ahí no tengo la localización exacta. Pero, ¿los turnos se pueden sacar directamente en los lugares, Robert?
1: Sí, directamente, uh-huh. Directamente. Se vienen, aquí lo estaba haciendo, llegando la gente inmediatamente. En este caso, bueno, allí gente del centro, del mismo centro, de jubilados uh-huh. y pensionados, que está asistiendo. Y bueno, toman turno inmediato, se esperan allí por orden de llegada y son minutos que van... constante fluir, por eso estuvimos ahí, lo sacamos unos minutitos, con mucha asistencia, mucha convocatoria. Y bueno, y la asistencia allí de una especialista de kinesióloga que trabaja allí con el doctor Montiel, y uh-huh. bueno, hay una atención personalizada, muy amoroso, muy todo, muy cuidado, realmente uh-huh. muy bueno, y muy, esto es todo voluntario, tal cual, y además ahí se presta a la gente del centro de jubilados, así que bueno, es esto que fue, como decía también el doctor, una convocatoria de vecinas y vecinos autoconvocados, que se gestiona todo esto y realmente para la salud de todos, así que bueno, está muy bueno acercarse a aquellos uh-huh. que, como se indicaba, ¿no? Hay algún antecedente, un algo, o aquellos que nada, que simplemente ahora para saber, y aquí se descubren varias cosas. Yo tengo que hacerme la espirometría de vuelta, que no me suele dar muy bien, de verdad. La doctora Rosa Benítez me ha atendido muchas veces.
0: Gran profesional, gran profesional la doctora.
1: Sí, gran
0: Rosa
1: profesional,
0: Benítez.
1: Rosa, gran. Y sí, es con batallado y sigue haciéndolo mucho uh-huh. en toda la región uh-huh. con esto. Y bueno, hay que tener en cuenta porque es esto, ¿no? A mí no me han dado muy bien, nunca he sido fumador, pero uh-huh. sin embargo, claramente aquí estamos teniendo un montón de elementos en nuestro aire ahora que claro, nos complica la cuestión, ¿no?
0: Totalmente, sí, hay que chequear un poquito más, cuidarse un poquito más, pero bueno, a veces el cuidado es complejo porque en estos momentos estamos con una situación, con las quemas, uh-huh. entre otros factores, que lo complica todo.
1: Exactamente, ¿no? Y después factores alérgicos también que pueden implicarse. Así que bueno, ahí está la recomendación entonces de acercarse, como indicabas allí, Sole, en toda esta semana. Y realmente también destacamos días pasados cuando dialogamos con Laín Buglietini del Hospital de Área de Bolsón, que es todo un honor tener aquí a este especialista que ha trabajado tanto también aquí conjuntamente con el Hospital de Área de Bolsón. Así que, bueno, es una buena noticia.
0: Estamos ya despidiéndonos por el día de hoy. Nos Así vamos es. Todos a ver el partido. ¿Vos vas a mirar el partido, Robert?
1: Sí, por supuesto.
0: Por
1: claro.
0: supuesto.
1: Sí. Sin cábalas ni nada, ¿eh?
0: Tranqui. Bueno, tranqui, pero bueno,
1: confiado.
0: Hoy justo acá se conformó, yo te cuento, ha quedado conformado sí. el Comité Nacional Sede Comarca Andina de los Cabuleros y Cabuleras.
3: Nieves Esteban.
0: Nieves y Esteban presiden sí. en una bipresidencia.
1: Por supuesto, sí, Esteban tenía que presidir.
0: Y Nieves, que es un oyente que le saca tres cabezas, sí. te diría casi, sí, en cuanto sí. a la cuestión cabulera.
3: Muy bien estamos. Muy bien. No. Muy fuertes estamos.
0: No, es una cosa de locos lo que está sucediendo.
1: Bueno,
0: y bueno, ellos serán quienes sostengan los trapos, básicamente.
3: Vamos a ver si los podemos sacar campeón, chicos.
1: Absolutamente. Yo no soy cabulero, pero les pido que hagan bien las cosas, entonces, chicos.
3: Claro. De nuestro lado, daremos todo. Todo.
1: Perfecto. Den todo. lo den todo, muy bueno.
3: Bueno,
1: Estamos aquellos que puedan acercar si quieran allí a la Plaza Pagano.
0: Está esa propuesta ahí, para acercarse.
1: Propuesta
0: si lo estás mirando en casa por cable y resulta que la cosa no está saliendo bien, te vas a la plaza para cambiar ahí el aire.
3: Ustedes disfruten, claro. Que nosotros los cabuleros sufrimos.
0: Claro. Bueno, yo igual les cuento que, mirá, hablé con Dani de Grido y dijo, hoy hay partido de la selección, sí. Vamos con una torta helada.
3: Va.
0: Digo, no, vamos con una torta helada, Solé, porque tanto que dijiste, que tan rica, que yo, bueno, que los oyentes sí. también prueben la torta helada. Son, no sé lo que son las tortas heladas de Grido, bueno. Robert.
1: ¡Qué maravilla! Pero a mí torta helada me puede. Y no, helado me puede siempre, así que vamos con Grido.
0: Son unas tortas heladas que no tienen parangón. Y además, como si esto fuera poco, tenemos una picada de Don Frato. Por favor, aplauso, medalla y beso.
1: Bravo.
0: Una picada de Don Frato.
3: Y
0: además me dijo Carla, pero sí, claro, sorteamos una picada y que la vengan a buscar antes del partido, así ya la tienen ahora.
3: La genialidad, ¿no?
0: Qué cosa maravillosa. Así que uno de nuestros oyentes, o una de nuestras oyentes, se va a estar llevando además una picada de Don Frato. Robert, dicho todo esto,
1: sí,
0: nos estamos despidiendo de ti.
1: Nos despedimos, ya está ya todo preparando ahí, hay que hacer el precalentamiento.
0: Sí, claro, eso sí te lo pido. Por favor,
1: que yo en el tema deportivo...
0: No, claro.
3: Otra vez me volvió esa imagen, ¿no?
1: Esteban, ya lo sé. Te vino ahí la de la carrera. Sí, bien, bien. Bueno, así que hacemos recalentamiento igual, por supuesto.
0: Sí, obvio. Te pones la camiseta de Argentina.
1: Claro. Y nos preparamos
0: lo
1: para...
0: Lo único que te pido es no lo llames a Pepo o a alguno de tus hijos para... ¿Por qué?
1: No, ahí cerramos, no. Ahí,
0: No, era con Pepo la anécdota. Pepo, un gran dibujante, un gran ilustrador, que sí. muy muy querido, muy conocido también. ¿Era con Pepo la anécdota de la maratón?
1: Era con Pepo, claro, sí.
0: Mira cómo lo mandamos.
1: Sí, era una práctica.
3: No, contento, Pepo.
1: De padre e hijo. Había que aprovechar los dos bastante duros con el tema físico.
0: No, claro.
1: Y era una oportunidad, fue una oportunidad. Así que bueno.
0: Fue una oportunidad.
1: Perdido,
0: ¿no?
1: Lo va a ilustrar. Va a ser una tira, una pequeña historieta.
0: Sobre esa anécdota, por favor. Por favor, lo necesitamos.
1: Vamos en esta. Chicos,
0: te mandamos un abrazo inmenso.
1: Abrazo.
0: Gracias, Robert. Bueno, gracias como siempre por tu trabajo.
1: Hasta mañana.
0: Pepo, que es un gran dibujante, tiene una escuela de dibujo acá en el Bolsón y es un profesional, pero de primera línea, excelente realmente. Y que se pueden ver sus obras en muchos lugares. Incluso en espacios, en cafeterías que están con sus dibujos. No, maravilloso el trabajo. Casi le mandamos un abrazo enorme a Pepo, pero que yo me los imagino los dos ahora con la camiseta para ir a correr la maratón.
3: Tu padre te expuso, Pepo. Fue tu padre el que te expuso.
0: Bueno, vamos a estar sorteando ahora ya en 3 minutos, porque ya me voy a tener que ir, pero voy a leer los mensajes, sí, antes de nuestros oyentes. Sí. Sofi, lo ven la camucha con su bebé. Bueno, capaz que es un bebé muy pequeño.
3: Claro.
0: Leti dice, quiero premio, veo los partidos en casa. Quiero premio, vamos a Argentina, soy Gladys.
3: Vamos, Gladys.
0: Y con una cantidad de mensajes impresionante la que ha llegado hoy, que seguramente hasta las 13 horas van a estar llegando, pero yo me tengo que despedir acá en este momento. Porque los docentes obviamente siguen teniendo clases y es el caso del docente con el que convivo. Un día vamos a hablar de lo que sucede, ¿no? Con quienes convivimos. Necesitamos terapia también. Claro, los docentes necesitan terapia, pero nosotros también. Así que me estoy despidiendo en este momento. Muchas gracias. No diré nada. Solamente nos mensajearemos. Todo este equipo se mensajeará después del partido.
3: No, ¿sí? Durante.
0: No durante.
3: No durante.
0: No durante, por favor. ¿Sí? No sucederá durante.
3: Se lo pido por el amor de Dios.
0: En la plaza, algunas con pantalla gigante. En casa, otros. En algunos auditorios, otros. Por favor. Bueno. No nos mandamos mensaje, nadie, nos queremos mucho, pero no nos mensajeamos.
3: Exacto, ¿qué necesidad?
0: Nos queremos mucho, pero porque nos queremos mucho, no nos mensajeamos.
3: Correcto,
0: ¿no?
3: Correcto.
0: Es así.
3: Es así. Es así.
0: Por mi parte, solo besitos, besitos, hasta mañana.
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Continuamos la mañana bien informados, hacemos un breve repaso por las últimas noticias publicadas en nuestro portal InfoChucao. La policía del Chubut tendrá escuela de cadetes y un plan de viviendas. El gobernador de Chubut, Ignacio Torres, encabezó en Trelew el juramento de lealtad de 215 cadetes y aspirantes de la Policía Provincial, donde anunció una nueva escuela de cadetes, un plan de vivienda para la fuerza y la incorporación de cámaras con reconocimiento facial. Además, cuestionó el garantismo judicial y prometió impulsar cambios para fortalecer la seguridad. Bariloche, la esposa del paciente que tuvo hantavirus hace 45 días, dio positivo y permanece internada en terapia intensiva. El Hospital Zonal de Bariloche confirmó un nuevo caso de hantavirus en la región. Se trata de una mujer adulta que permanece internada en terapia intensiva con estado general estable. Es esposa de un paciente que había cursado la enfermedad semanas atrás y ya fue dado de alta. El caso se confirmó tras la aparición de fiebre y tos, lo que activó el protocolo sanitario y el seguimiento epidemiológico. El Bolsón secuestró caballos sueltos en distintos barrios y recordó que habrá sanciones para sus propietarios. La municipalidad del Bolsón realizó un operativo de retención y secuestro preventivo de caballos sueltos en distintos puntos de la localidad, entre ellos Camino de los Nogales, Barrio Arrayanes y Avenida San Martín. Los animales fueron retirados de la vía pública y quedaron a disposición del juzgado de faltas en el marco de la normativa vigente. César Barbeito quedó detenido por la causa de sobresueldos en Río Negro. El exministro de Río Negro, César Barbeito, quedó detenido para cumplir una condena de 3 años y medio de prisión en la causa de sobresueldos tras la confirmación de la Corte Suprema de Justicia. El fallo también dejó firmes las condenas por peculado para otros exfuncionarios del gobierno de Miguel Saiz en hechos ocurridos entre 2004 y 2010. En la misma causa ya se habían presentado el exlegislador Francisco Ringo González, quien también fue condenado a la misma pena. Chubut, intendentes del interior piden cambios en la ley que limita las reelecciones. Intendentes de la cordillera de Chubut pidieron a la legislatura revisar la ley que limita las reelecciones para definir su aplicación en los municipios. El intendente de Río Pico, Diego Pérez, reclamó autonomía municipal y que sea la ciudadanía quien decida la continuidad de los gobernantes. También surgen diferencias sobre la interpretación de la norma, especialmente respecto a su posible retroactividad en el cómputo de los mandos. Ruta 3, 3 detenidos y 43 millones de pesos recuperados tras el asalto a un camionero. Un operativo policial en Ruta 3 permitió esclarecer un violento asalto a un camión en Pampa Salamanca. 3 hombres armados interceptaron el vehículo, dispararon al conductor y huyeron tras robar la recaudación. La policía recuperó 43 millones de pesos y secuestró armas, municiones y elementos vinculados al hecho. Tras el despliegue con drones y canes, hubo 3 detenidos y la causa sigue en investigación. Hallaron en Río Negro un bosque petrificado de 50 millones de años, que revelan los restos encontrados. Investigadores hallaron en la estepa rionegrina un bosque petrificado de unos
50 millones de años, con troncos fosilizados que conservan su estructura original. El descubrimiento aporta claves para reconstruir cómo era el clima patagónico, entonces más húmedo y templado. Según los especialistas, la petrificación se produjo por enterramiento rápido bajo sedimentos y cenizas volcánicas.

0: informativos con equipos académicos. Se difundieron los alcances del posgrado, su plan de estudios y modalidad de cursado, además de entrevistas a inscriptos. Argentina hizo historia. La selección de básquet para atletas con síndrome de Down se consagró campeona del mundial en Hungría. La selección argentina de básquet para atletas con síndrome de Down se consagró campeona del mundo tras vencer a Turquía por 23 a 18 en la final disputada en Hungría. El equipo cerró un torneo invicto con un rendimiento sólido y amplias victorias desde la fase inicial hasta la definición. El título fue posible gracias al trabajo conjunto de las familias y de la Federación Argentina de Deportes para Atletas con Síndrome de Down. Argentina versus Austria en pantalla gigante en el Bolsón. Transmisión gratuita para la comarca. Hoy, lunes 22 a las 14, el partido de Argentina versus Austria se proyectará en pantalla gigante en el Boulevard frente a la Plaza Pagano en el Bolsón. La actividad es abierta y gratuita y convoca a vecinos y vecinas de toda la comarca a compartir la transmisión en el espacio público. Se invita a asistir con reposeras, mate, bandera y en una iniciativa que impulsa a la comunidad a juntarse. Hasta acá el repaso de las últimas noticias publicadas en nuestro portal InfoChucao.
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0: Nosotros seguimos, nos quedan 15 minutos de programa, tengo consejos, tengo mensajes que siguen llegando porque se juega por la torta helada de Grido, pero también se juega por una picadita de Don Frato que podés pasar a buscarla ahora. Termina el programa, picás y te llevas la picada. No es un detalle menor. 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

0: 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Espérame un segundito. Mira. Mi cábala es mirar todos los partidos solo. ¿Me anotás por los premios? Dice Marcos de Radal. Bueno, ya estás anotado, Marcos. Buen día. Yo lo miro en familia. El partido, como siempre, dice Elizabeth con el 948. Hola, yo lo voy a ver en casa. Al fin, ya que estoy viviendo en Córdoba. Eve, con el 160. ¿Esta provincia de Córdoba está viviendo? Nos escuchaba desde allí. Más detalles, por favor. Nos queda poquito tiempo, pero buen día, Esteban. Feliz día del padre por el día de ayer. Yo miro el partido con mi hijo. Quiero participar por algún premio. Dice María que se anota con el 061. Hola, lo miraremos en casa. María también dice, buen día. Mi ilusión fue tener una... Pero este no es de aquí. Pero este no es de aquí. Este es de Candela. No, ha quedado traspapelado con mensajes. No se estaba marcado como no leído también. Gente, 12 y 48, quédense ahí porque a la vuelta tenemos. ¿Quién se lleva? La torta de helado de Grido y la picada de Don Freto.
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No, pero esperen, está agarrando los bolsos. Esperen que falta todavía 7 minutos de programa. Lo de los redoblantes llegan, me está haciendo así que me apure. Que esperen, esperen, empieza a las 2. Tenemos 1 hora y cuarto. Dale, Jorge, me dice también. Bueno, pero bueno, es mucha presión la que estoy teniendo. Hola, buen día. Yo lo veo en casita con mi familia y aguante Argentina, nos dice Susana. Quiero torta helada de Grido, dice Gris. Y Eve dice, estoy viviendo en Córdoba, pero me vine unos días al Bolsón, así que lo veo acá en casa de mis papás, que los escuchan todos los días. ¡Qué grande! Gente, sin más, vamos a lo que vinimos, porque tengo redoblandi. ¿Hasta dónde? Ah, este se va lejos. Bueno, sí, ya va, pelado. El kilo de helado que se transformó en torta helada de Grido para el día de hoy, para ver el partido, ¿por qué no? La torta helada de Grido para el día de hoy es para Nieves con el 927. Nieves. Nieves. La de acá, la del partido cabulero. Vamos. Ahí está. Nieves, tenés kilo de helado de Grido. Tenés que pasarlo a buscar por la sucursal. Y ahora sí. Torta helada, torta helada, torta helada, ¿eh? Porque después va, le dice, no, pero el de la radio. No, se confundió el de la radio. Es torta helada lo que tenés que pasar a buscar, Nieves. La picada de Don Frato. Es para la buscas ahora de toque de pasada, tic y vas a ya Fede con el 288. Fede, te llevas la picada, Nieves, te llevas la torta helada. Gente, a ustedes que están del otro lado, muchísimas gracias. No voy a decir nada al respecto del evento que comienza a las 14 horas. Mañana nos encontramos acá a las 9 de la mañana en la 105.5, la radio de la cordillera, haciendo otro programa de Info Chucao en vivo. Muchas gracias.

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1: ¿Dónde están las patas, che? Vamos, quiero ver a todo el mundo haciendo patas y que me ayuden a cantar este tema.

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0: Ahí estamos, señoras y señores, amigas y amigos del país. Ahí estamos, sigue ganando la selección. Sigue ganando la Argentina por 1-0. Sigue ganando la selección con el gol de Messi. Se vienen cambios, estamos en el segundo tiempo. Seguimos con toda la información cubriendo este siestero súper, súper, súper especial. El siestero de el Mundial, el siestero del fútbol, donde los vamos informando, donde los vamos manteniendo al tanto lo que ocurre con este Argentina-Austria, este triunfo argentino que por ahora se está desarrollando de esa manera, se está desarrollando de esa forma. Argentina, que le está ganando a Austria por 1-0, con el gol de Leo Messi, con el gol del capitán, con el gol del grande, con el gol del inolvidable, de nuestro lío, de nuestro gran lío, señores. Ahí les vamos informando lo que va ocurriendo con el fútbol de nuestra selección argentina, que está jugando. La pelota la tiene De Paul, De Paul ahora la juega para McAllister, McAllister para De Paul, De Paul hacia atrás, le va quedando otra vez para Tremendi. Ahí estamos, el Cuti Romero se ha ido. Ojalá que no sea jodida la lesión del Cuti Romero, que se ha ido. Así que ahí se viene el momento de refrescarse. Llega el momento de la hidratación, ese nuevo momento que han impuesto, más que nada para hacer publicidad, para meter publicidad. Y si todos meten publi, nosotros también tenemos las nuestras.
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0: 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Muy bien. Vamos con todo. Otro más. Tengo tiempo porque estamos en el momento de la hidratación.
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0: 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Saludos para Cristina, saludos para la gente de Etruria que está participando, para el Santi de Roca que está en sintonía de la 97.9 también. Amigos que van participando y que nosotros les vamos llevando de a poquito las alternativas del partido. Este Argentina 1, Austria 0.
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0: Muchas gracias, lo del Dylan, otro de los auspiciantes. Qué manera de tener auspiciantes en esta cobertura especial de Radio Cadena Alegría, de la campeona del Dial, de este Argentina. Argentina 1, Austria 0.
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0: Ahí estamos con todo, chicos. Esta es la campeona del Dial. Esta es la radio grande de la música popular. Esta es la radio que te va trayendo las alternativas del fútbol, cubriendo este mundial, cubriendo nuestra querida selección argentina. Sigue la pausa de hidratación, por eso nosotros seguimos vendiendo.
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0: Bien, qué lindo, cuántos auspiciantes, che, qué lindo que pauten en esta cobertura especial. Muy bien. Muy bien los auspiciantes de esta cobertura especial. ¿Cómo han trabajado los vendedores?
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0: Bien, gracias, gracias a la gente, gracias al señor Cinto, otro de los auspiciantes también. Ahí estamos, ha entrado Julián, volvió, se retomó el partido, se ha retomado el partido otra vez. Y bueno, claro, fue una patada que le pegan al Cuti, una patada que le pegan, por eso se va ahí lesionado. Ataca Argentina, ahora con la pelota, se viene por la izquierda el jugador de Argentina, la van metiendo para Medina. Medina va tocando, viene para Julián, ahí está Julián, el héroe de Calchín. Se viene Julián y le conviene la selección que pase los minutos 27 ya del segundo tiempo. Esto es Cadena Alegría, esta es la campeona del dial. Ahora sale el lateral rápidamente. Se viene y hay tiro de esquina. Hay tiro de esquina, señores, para el seleccionado argentino. Hay tiro de esquina para la Argentina.
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0: Ahí está, señores. Ahora se va a estar ejecutando, amigas y amigos, este tiro de esquina de la selección. El primero de la tarde para el seleccionado argentino. Le va a pegar él. Le va a pegar Lío. Va a meter el centro, ahí está, se viene Argentina para buscar el segundo, le va a pegar Messi en el centro, ahí está, cabezazo, uy, pasó cerquita, mamá, que pasó cerca, che, casi el gol, la peinó al primer palo, entró espectacular, agredió la geografía, le pegó un latigazo con un cabezazo, no tenía nada que hacer el arquero, pero estuvo ahí, picó, envenenada y se fue, y ahora va saliendo el jugador de Austria, se viene Frier, ahí están, la van llevando, salen por el medio, la va llevando Austria, pelota por el medio, en la salida, sin embargo, por allí, ahora le queda la pelota a Shewell que retrocede como central, ahí está Shewell, la cambia a la izquierda, va saliendo la pelota, otra vez por el medio, la tiene Austria, 29 minutos, 29 del segundo tiempo, esto es Cadena Alegría.
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0: Muy bien, los auspiciantes, va saliendo ahora con la pelota el jugador Leimer va jugando por el medio, sale rápidamente Danjo juega ahí, se viene Austria que sale, Argentina que sigue ganando 1-0.
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0: Ahí estamos, esto es Radio Cadena Alegría, esto es la campeona del día, la radio de la música tropical, la radio de la música número uno. Se viene Austria con la pelota, se viene Leimer, ahí está, mete en el centro, viene Leimer, se acomoda, va Leimer, sigue con la pelota, ahí está, marca Nico González, muy bien, ahí está, apareció Nico González, marcó, sale y juega, la pelota por el medio con McAllister para Enzo, ahí está Enzo, lo marcará Enzo, ahí estamos, todos los generos Nico González, ahí tiro libre para el seleccionado argentino.
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0: Ahí estamos, chicos, 30 minutos del segundo tiempo, Argentina 1, Austria 0. Estamos en Radio Cadena Alegría, estamos en la campeona del dial, cobertura especial, se viene Medina, ahí estaba saliendo con la pelota, le va quedando en la salida para Lynch, ahí está Lynch, lo bajaron al Nico, hay tiro libre para el seleccionado argentino. Los austríacos están como locos pegando, están pegando los austríacos, y el egipcio este en cara de piedra lo amonesta a Medina, cuando lo pegan los otros lo amonestan a Medina. Qué bárbaro esto, tremendo. Ahí estamos, bueno, 70.640 espectadores hay en el estadio. Acá me están diciendo, me están pasando la info, que es lo que trasciende. Bueno, perfecto, ahí estamos. Saludos a la gente de Villa Mercedes, 100.7. a Radio Alegría Mercedes, ahí estamos en el 107 al palo, acompañándonos con este partido, Argentina que está ganando 1-0, y nosotros haciendo la cobertura especial en el Siestero, estamos haciendo la cobertura del Mundial, la cobertura de la selección por Cadena Alegría, por la campeona del Dial, ahí estamos con todo. No, bueno, ¿cómo dice? ¿Qué le pasa, señores?
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0: No, gracias a Dios. Bueno, ahí estamos. Si no, ¿sabes qué, no? Tendría 200 transmisores y 8 dipolos en cada ciudad. La pelota la tiene Danjo, se viene jugando. 31 minutos del segundo tiempo. Está la selección argentina, señores. Ahí estamos, 4:30 termina, no, a las 4:45 más o menos termina el partido. Ahí estamos, 15:45 más o menos finaliza. Me están preguntando acá, ¿a qué hora termina el partido? Termina como a las... no, iba a terminar cerca de las 4, cerca de las 4 va a estar finalizando. La pelota la tiene el jugador de Austria. Se viene Austria con la pelota ahora. Se viene Danzo, se viene ahora con la pelota, marca un argentino, pero no llega, no llega para buscarlo. Quedan más o menos unos 20 minutos y termina el partido. Estamos haciendo la cobertura. Ahí está Julián con la pelota. Julián gira para un lado, sale para el otro. Ahí está Tedela, Argentina querida, tenela. La pelota la tiene el jugador de Medina. Medina toca para McAllister, McAllister para Otamendi. Ahí está Otamendi, va saliendo, juega a un costado, se viene De Paul. Ahí está. Y la tiró para la raya. Y ahí recupera la pelota Austria. Recupera porque De Paul se fue con pelota y todo. Enojado con él mismo. Se fue enojado De Paul con la pelota y sale por el lado.
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0: Se viene cambio en Austria. Ahí está. 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Ahí estamos. Esto es la campeona del dial. Señoras y señores, ahí está, se viene Austria. Ay, uy, cuidado. Ay, se quedó el Dibu y el Licha parado ahí. Llegó el de Austria, zafamos, zafamos, zafamos, zafamos. Hemos zafado. Estaba parada la defensa de Argentina. Tengo tiempo, dame una.
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0: Bueno, ahí estamos, señores, la gente que se prende, la gente que participa, la gente que nos hace saber que está escuchando la radio. Saludos a los amigos de Rafaela 91.3. Estamos en vivo, estamos en la 94.1 de Córdoba Capital también. Va a sacar el Dibu la pelota, 34 minutos. Argentina sigue ganando 1-0. Va a sacar el Dibu. El Dibu Martínez la viene buscando Toby. Ahí está. Viene Lynch, la va sacando. Ahora sale, juega por el medio para Julián. Ahí está Julián con la pelota. Vamos, Argentina querida. Hay que meter otro. Vamos, la selección. Se vino Otamendi con la pelota. Cambia por la derecha mal. Molina, mal. Pero le queda para Otamendi. Otamendi para Messi. Ahí está Messi. Lo vienen tomando. Lo largaron a Messi. Sigue Messi con la pelota. La cambia para Nico González. Nico González en cara. Va a meter el centro. Otro rebote, ahí está. Y justo, ligó, zafó, zafó, zafó. Sale Austria con la pelota.
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0: Bien, bien, bien, bien. Esto es Radio Cadena Alegría. Somos la campeona del dial. Somos la cobertura especial. Estamos cubriendo lo que sucede con Argentina 1, Austria 0 en el Mundial de Estados Unidos. Y nosotros desde los estudios con la cobertura especial, Radio Cadena Alegría, la campeona del dial, para la gente que no tiene el televisor, para la gente que solamente tiene una radio cerca, para los que están viajando, para los que no pueden verlo por algún motivo y no encuentran otra radio, la Cadena Alegría te hace la cobertura, te hace la cobertura especial, te cubre lo que sucede. Vamos con la selección, acompañando a la selección, señoras y señores.
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0: Muy bien, abrazo a los chicos de Estación de Servicio El Caco, que siempre están haciendo lo mejor. Vamos con todo. Ahí está. Se viene, se viene, se viene, se vienen dos cambios. Va a ingresar Paredes. Se viene Paredes con la 5 y se viene Tagliafico también. Ahí estamos. Se retira Rodrigo De Paul y se retira Medina. Ahí está, Medina y De Paul se van. Ingresa Paredes, ingresa Tagliafico.
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0: Ahí está, van a meter el centro, se mueve el Dibu, se mueven todos en el área. Ahí está, primer palo, la sacaba Nico González, que entró muy bien al partido. Ahí estamos, señoras y señores. Nico González la sacó, ahí lateral. Se viene el equipo de Austria, se viene Friel, se viene, ahí está el Dibu. Agarra el Dibu, seguro, sale seguro, seguro el Dibu.
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0: Se viene, señores, Nico. Se viene Nico con la pelota. Lo bajaron, pero dice que se tiró. En salida corresponde Austria.
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0: Qué lindo, qué lindo. Tráeme 5, por favor. 5 para el relator. Ahí estamos, señores. Dame otra que tengo tiempo.
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0: 38 minutos del primer, el segundo tiempo. 38 minutos, gana Argentina 1-0. 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Ahí estamos, va saliendo con la pelota. Ahora el equipo de Austria, se viene Friel, cambia Friel. Ahí estamos, se anima Austria, Argentina no reacciona, se le fue la pelota. Ahí está, traba bien en la salida. Ahora Molina, Molina va jugando por el medio. La cambia para Paredes, Paredes para Molina. Va sacando Molina para que venga a buscar el jugador McAllister. Ahí está McAllister, ahí estamos. La apareció Messi, la tiró por un lado, lo fue a buscar por el otro. La van sacando, sin embargo, Dancho. Dancho viene parando, toca. Ahí está con la pelota, arranca Austria otra vez con la pelota. Y no la puede tener la selección, no la puede tener Argentina. Busca Julián trabar, pero no puede. Le queda Friere en la salida. Ahí estamos, va saliendo. Somos la campeona del dial. Se viene ahora con la pelota otra vez el equipo de la mitad de la cancha de Austria. Schauer se viene buscando para Danjo. Ahí está Danjo de nuevo. Se viene, va para buscar para Leimer. Se viene Leimer. Ahí estamos, Leimer, sin embargo, en cara por la derecha, va a meter el centro. La juegan rápidamente para Wimmer. Wimmer va jugando para Toby. Toby otra vez, pero aparece Julián, presiona, sale Austria, sale, sale, sale.
1: Pelotas chicas, pelotas grandes, ¿qué pelotas tiene Fernández?
0: Somos la campeona del dial, somos la cobertura, presiona Argentina. Esto tiene que hacer la selección, vamos, tiene que salir, tiene que presionar, vamos. Salga con la pelota, le va quedando la pelota a Lincha. Lincha que llega de tiempo, la recupera igual cuando viene Nico. Nico, qué bien que entró Nico González, espectacular. Ahí estamos, se va a venir ahora un nuevo cambio, Sukwemeka, Sukwemeka, mamá. Bueno, ahí está, el 17 de Austria. Se viene el 17. Sukwemeka, mamita. Ay, está, ¿cómo no le pusieron Josecito García? Dale.
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0: Se viene con la pelota el Lincha. Lincha la va cambiando. 40 minutos del segundo tiempo. La pelota la toca para McAllister. Va saliendo para Otamendi. Sale Otamendi, juega para el Dibu. El Dibu la tiene, la aguanta Argentina porque quiere que pasen los minutos. Ahí está la pelota del Lincha, la va a sacar el Lincha, metieron la pelota. Levanta la cabeza para McAllister. Nadie la viene a buscar, pero aparece Paredes. Paredes viene con la pelota, la va llevando. Ahí está Leandro Paredes, cambia un costado. Otra vez para el Lincha, el Lincha la tira larga. A ver si corre, ahí está Nico. Va corriendo Nico. La hizo bien Nico, Nico, Nico. Ahí está, rebote, le pegaron. Lo erró, lo erró. Lo erró, lo erró Nico. Lo erró Julián, lo erraron todos. La pucha que lo tiró. Lo erraron todos. Estuvo ahí, se viene Schelle con la pelota, ahí está, se viene Austria. Pero saca, Licha, saca. Y sigue Argentina. No llegaba el hombre argentino. La saca de nuevo, lo tuvo increíblemente Nico González. No pudo ser, la pelota por la derecha, se viene el centro, viene Austria con la pelota. Pelota para Toby, ahí está Toby, la va pagando Toby. Mira vos, Toby, Toby para Koki, Koki para Prap, qué sé yo cómo se llaman estos austríacos. Ahí está, saca el centro bien parado el jugador argentino. que era Otamendi. La va jugando. Lateral para Austria, mamá.
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0: Se viene con la pelota el equipo de Austria. Se viene Damso. Va tocando para Leimer. Se viene Leimer ahora. Ahí estamos. Se viene Austria. Pero saca Tagliafico. Vamos, Argentina, carajo. Muy bien. Hay tiro libre argentino.
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0: Tengo tiempo, dame otra.
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0: Tomen nota, Amante Olvidado 581, ahí está, verdulería lo de Tito, ahí está Tito como siempre con la zanahoria, viene, señoras y señores, le pegó mal Lisandro Martínez, va saliendo rápidamente en el fondo Austria. 43 minutos, ya queda poquito, está ganando Argentina 1-0, somos Cadena Alegría, estamos haciendo la cobertura especial, cobertura del partido, para acompañar a todos los amigos, la va sacando el jugador Sargent, ahí está, se viene Austria, la va robando bien Argentina, la roba bien Argentina con Messi, ahí está Messi, encara Messi, se frena, la metió al medio Messi, ahí está, la va tocando para Enzo, para Messi, la entregó mal. Le entregó un mal lío. Ahí está. Y sale Austria con la pelota. Pero marca bien y se le va. Se le va la pelota a Otamendi. Y termina cometiendo falta. Una lástima. Tiro libre para Austria.
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0: 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Somos el siestero. Cobertura especial de este partido. Argentina 1, Austria 0. Desde los Estados Unidos, desde Dallas.
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0: La pelota la tiene Prat. Va tocando, se viene Austria. Tira en el centro, Dibu, querido, salió el Dibu con seguridad. Último minuto reglamentario. Hay que ver cuánto adicionan para seguir con todo esto. Se viene con la pelota Nico. Ahí está Nico, va bajando la pelota. Nico la cambia para Enzo. Se viene Enzo Fernández, toca para Messi. Ahí está Messi, qué pelota metió Messi por la izquierda para Julián. Viene Julián, vamos Calchín, vamos Julián, vamos a buscarlo. Julián, tira el centro, acomodate hermano. Ahí está, pelota para Enzo. Enzo la va llevando ahora para Paredes. Ahí está Paredes, viene para McAllister para Paredes, otra vez la para Leandro Paredes. Se viene la selección argentina. Argentina la va tocando para Licha toca para atrás para Otamendi la cambia de derecha para Molina, se viene Molina con la pelota para Otamendi otra vez, ahí está, la va teniendo Argentina, eso me gusta que la tenga Argentina, me gusta que la vaya teniendo la pelota para que venga Otamendi, va Otamendi otra vez con la pelota, 45 minutos, a ver cuánto adiciona el árbitro, se viene Enzo, qué bien que la metió para Tagliafico, ahí está Tagliafico, cámbiasela para Nico que lo tenés ahí del otro lado, encara Nico por el medio, espera Julián, ahí está Nico, lo tira, lo bajaron, diría el Bocha. Tiro libre, la bajaron, diría el Bocha. Ay, tiro libre para la selección argentina.
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0: Tengo tiempo. Dame otra, tóxico.
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0: Cinco minutos acaban de dar. Le va a pegar Messi, córner abierto por la izquierda. Van todos a buscar en el área, van a quedar 4 minutos, señores. Está ganando Argentina 1-0, 46 de 50. Ahí están, van a meter el centro Messi para arriba. Tiro al centro, se la sacaron del Buchalichi. Se viene la contra de el Chucumeco ese. Ahí está, y va saliendo rápidamente Argentina de nuevo. La tiene Molina, Molina al medio, va saliendo rápidamente para Paredes. Paredes cambia la pelota por la derecha para Molina. Molina, ahí está para el Licha. Licha juega atrás para el Dibu. La para el Dibu, la saca y la pone fuerte y arriba la divide. Ahí está, le va quedando a Paredes. Se viene Leandro Paredes, la recupera. Falta contra Paredes, pero no. Eligen falta contra Paredes, saca y encima lo amonesta. Lo amonestan a Paredes, que llegó a destiempo, y hay tiro libre para Austria.
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0: Tengo tiempo, dame otra.
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0: Ahí está. Se viene. 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Ahí está. Cobertura especial por Cadena Alegría. 47 y medio de 50. Termina sufriendo la selección, pero está ganando 1-0. Está ganando la selección 1-0. Ahora se viene con la pelota el jugador de Austria, agazapado el Dibu, van a patear. Se viene el centro, no sale nadie, ahí está, cabezazo. ¡Ay, mamá! ¡Mamá! ¡Nos salvamos entre los indios!
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0: Ingresamos a los últimos dos minutos del partido. Últimos dos minutos la tuvo Austria, Clarito, che. Zafamos entre los indios. Se viene ahora con la pelota Damso. Ahí está Damso. Saca la pelota, va quedando rápidamente. Se viene otra vez. Prats, Prats toca para el jugador colega austríaco. Se viene, último minuto y medio, chicos, vamos, último minuto y medio. La pusieron al área la pelota, por aquel sector la va corriendo ahora el jugador Prats. Prats mete el centro, la pelota para Winner. Winner, pero marca, viene a recuperar la pelota Messi, y va saliendo Messi. Ahí está Messi, ojalá, vamos, toca para Julián. Se viene Julián con la pelota, ahí está, vamos, ahí está Julián, le quedó la pelota a Messi, nuevo Messi, Messi, ahí está, dale, el rebote. ¡Gol!
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triunfo de Argentina hoy. Lionel, estás loco. Estás loco, Lionel. La docta mundial, señoras y señores. Hoy Argentina, vamos Argentina, vamos Argentina. Ya clasificado a los 16avos, ¿eh? Tremendo. Lo de la selección argentina. Con Lionel Messi a la cabeza y todos sus guerreros, ¿eh? 3-5-1. 3-4-9-2-3-6-7, ¿eh? 3-5-1 3-4-9-2-3-6-7. El whatsappero más popular del país. Somos Cadena Alegría. Somos un país en sintonía, señoras y señores. Como siempre.

0: como les cuento siempre, cuando arrancamos en Cadena de Alegría, salimos campeón del mundo. Así que elijo creer. ¡Claro! Sí, la docta mundial, ¿eh? 351.
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0: 351-349-2367, ¿eh? 351-349-2367. Para más de 300 radios en este momento, suena la docta. Estás escuchando el acto en todo el país, ¿eh? Contame dónde nos sintonizás. Mándanos el dial donde nos

351-349-2367. Somos Cadena Alegría. Somos un país en sintonía. Subile el volumen. Estamos en vivo. Sácame la bailar. ¿Cómo dice?

0: Valentina Márquez, La Noche Sin Ti. Lo nuevo de Valentina Márquez, de La Morada también, ¿eh? Tremendos temas, bello, dice mi amigo Víctor Zúñiga.
1: Sí. Ay, de gato, sí. Ay, de gato, sí. Ay, de gato, ya le veo todo. Guata, me la pama.
0: Víctor, saludo, ma.
1: Guadita, gato. Ay, de gato. Ay, de gato. Sí. Ahí, gato, sí.
0: Qué grande,
1: sí.
0: Ahí. Sácame la bailada, va. Ven ahí. Ahí, gato.

la noche de la doctora 351. 349-2367. 351-349-2367. Dale, que somos Cadena Alegría, somos

0: amigos de Las Varillas. Buenas noches, Las Varillas.
1: Los quiero.
0: Comando a la gente de La Pampa, San Luis. Los amigos de San Salvador, de Jujuy, Santa Cruz. Está Gustavito, ahí está el Néstor, por ahí también. ¡Claro!
2: ¿Qué tenemos preparado para la próxima?
0: No sé, Máster. A ver, ¿qué tenés?
3: Todo comenzó bailando
0: aquella noche loca de los Beatles. Medio cheto estamos hoy, ¿eh? ¡Claro!
3: Bailando
0: 1000 tequilas estaban, pero piensa que era claro.

¿Cómo andan los amigos de Rosario? Hola, buenas noches, Radio. Soy Viviana de Rosario, como todas las noches. Quiero decirle al amor de mi vida, Máximo, que estamos comiendo con las chicas. Lo extraño mucho, lo amo con mi vida. Te amo, Máximo. Gracias, Radio, por siempre estar. Te alentamos de Rosario. Dice, bien ahí, saludando para Viviana, para Máximo. Mientras se invita una copa y sus amigos haciendo el aguante a través de la radio. ¿Cómo anda la Dani?